race native Vévi, descendant civil Joseph Nicolas Emilien et un chanteur, compositeur et militant mauricien. Bueno, dice que Raznati es Joseph Nicolas, que él, fíjense, él nació en 1954 e hizo reconocido porque realizó una fusión entre el reggae jamaiquino y el sega, que es allá de Mauricio, es como una música tradicional, así que él es de los fundadores del sega, que lo podemos encontrar en música como la que acabamos de escuchar. Así que, pues bueno, bienvenidas y bienvenidos a su programa Reguerrero. Iniciamos practicando el francés, pero bueno, hay tantas lenguas en el mundo. Vamos a tener un poquito de todo, también música de algunos artistas que tendrán alguna presentación en México, en nuestro país, y además también algunas otras cuestiones que pueden resultar interesantes para ustedes a nivel musical. Nos vamos con la siguiente canción, no sin antes pues felicitar a Radio y Televisión de Guerrero, quien nos presta su casita para transmitir este programa, porque fortalecen su presencia en Chilpancingo con una nueva concesión de Radio FM. Pues este logro que pues estuvo ahí en las gestiones el actual director Adán Mendoza, así que pues enhorabuena. Esta concesión se la entregaron apenas en la Ciudad de México, la entregó Manuela Yasmín Enríquez Perea, quien es coordinadora de radio de la Comisión de Telecomunicaciones, y pues ahí está chido, ¿no? Ya tendrá FM, Radio y Televisión de Guerrero. Pues vamos a escuchar más música reggae. Aire, aire.

Regresamos después de escuchar a Marcia Griffiths. Y fíjense ustedes que ella, pues bueno, nació en el 49, es una cantante jamaiquina que tuvo un exitazo en el 89 con el remix de Electric Boogie, que salió ahí en listas de popularidad, pero fíjense que tiene más trayectoria y simplemente les podría decir que además de iniciar en el 64 con Byron Lee and the Dragonaires, ella también fue parte de las I-Trees, que fue el coro de mujeres que cantaron con Bob Marley and the Wailers, así que perteneció a la legendaria agrupación de Bob Marley and the Wailers, las I-Trees, pero también tiene su carrera la honorable Marcia Griffiths, y esto que escuchamos es un tema ahí con su muy particular estilo. Pero ahora nos vamos con el Bang Bang Bang Down, el ratoncito con Ika Mouse, que por cierto estará en varias presentaciones, me parece que hoy o mañana en Morelia, pero también visitará la Ciudad de México. Vámonos con Assassinator y el gran Ika Mouse. 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
5: Son las 6:17.

escuchamos algo de Cultura Profética, esta banda puertorriqueña formada en el 96, que ha tenido varios cambios, pero al menos la voz y bajo, Willy Rodríguez, ha permanecido junto con un par de integrantes más. Ellos han trabajado además del reggae, con bossa nova, tango, jazz, incluso salsa. Tenemos que en su última tour mundial, que se llama En Bucle, estarán en varias ciudades. Ya estuvieron en Madrid, también tendrán fechas en Bogotá, Buenos Aires, etcétera. Y en México estarán en Querétaro, Tijuana, Monterrey, Ciudad de México, Guadalajara. Así que, pues bueno, les tocará para todos aquellos que estén en esas ciudades o que quieran ir, escuchar a Cultura Profética en su gira En Bucle. Y lo que les decía de Ica Maus, ayer estuvo en Morelia, hoy tocará en la Ciudad de México en el Cultural Roots y también, si no me equivoco, el domingo en otro salón que ya ha sido conocido de reggae, que se me fue el nombre, pero se los digo. Y bueno, estaba viendo aquí que Cultura Profética, se ve ahí la R de marca registrada del nombre, y me acordaba también de, pues de pronto, algunos debates que había respecto a qué se podría registrar, etcétera. Hablaremos después de ese tema, pero fíjense que quiero invitarles al público de Chilpancingo, de los alrededores, a que puedan acudir mañana, sábado 8 de agosto, a partir de las 4:30 p.m. al Zócalo de Chilpancingo, porque en el marco del Día Internacional de los Pueblos Indígenas, el Gobierno del Estado y la 64 Legislatura invitan al Gran Baile Popular, Gran Bailazo, gratuito, y dice que estará el grupo Botella Musical y el conjunto Mar Azul de Rafa Ventura, directamente desde la región mixteca y el pueblo afromexicano. Así que, pues bueno, quien quiera darse una vuelta mañana, sábado 8 de agosto, a las 4:30, y pues dense una vuelta también por las redes de la SEDEPIA, la Secretaría de los Pueblos Indígenas y Afromexicanos, porque habrá más actividades, esto en el marco del Día Internacional de los Pueblos Indígenas, y como bien sabemos, tenemos presencia del pueblo Amuzgo, del pueblo Ñomdá, del pueblo de la Nación Ñusabi, el pueblo Mixteco, también Mepa, del pueblo Mepa, el pueblo Nahua, y pues también, obviamente, del pueblo afromexicano. Así que pues no se pierdan este gran baile popular. Nosotros seguimos con música reggae aquí en Reggaerrero, viernesito de Airy Eye Vibration.

pieza y escuchamos esta versión de Max Romeo con OVF, que es Bad Minded People. Entiendo yo que es como gente de mal pensar o gente que como gente mala, ¿no? Incluso dice en la lírica un poco eso, que gente que pues, sea, no sé, como satánica, mantenga su distancia. Es lo que plantea Max Romeo. Es parte de lo que fue, falleció el año pasado, Max Romeo, que la fuerza esté con él. Mencionaba desde el inicio también de sus éxitos, no sé, en los 70s, con esta canción de donde dice que se pondrá una camisa de hierro y va a sacar a Satán de esta tierra y lo mandará lejos, etcétera. Constituye también parte de esta fundamentación Rastafari entre el bien y el mal, en esta lucha pues ya permanente, parece. Así que escuchamos este tema con Max Romeo de Jamaica, que ya falleció, como les decía, en este tema que salió ya post-mortem, pero quienes siguen dando ahí batalla en el sistema son OVF, o contra el sistema también, son esta OVF, este grupo europeo que también tiene su propio sello discográfico y que, claro, ha visitado tierras mexicanas. Estamos, después de esta canción, con algo más movidón, un segmento más movidito, y continuaremos con Buyupantón en uno de sus singles de su nuevo álbum, Buyu, que se aventó como una década en cana por ahí unas acusaciones que le aventaron, lo agarraron en Miami y ahí estuvo en Estados Unidos preso 10 años, pero salió con fuerza y a continuar su carrera después de haber sido una superstar, ahí mantiene el nivel. Estamos en Re Guerrero, espero te encuentres muy bien y tengas una tarde agradable con música reggae.

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9: Son las 6 con 36 minutos.
10: Rise Sunshine. Regresamos después de escuchar al buen Buju Banton. Así que es la recomendación también de esta ocasión, escuchar su nuevo disco. Y fíjense que estaba observando en esto de las redes que se reunió el canciller de México con Brasil en lo que fue la sexta reunión de la Comisión Binacional. Y dicen que México y Brasil viven uno de sus momentos más dinámicos a nivel de relaciones diplomáticas, impulsado por una visión compartida de desarrollo, integración regional y cooperación. Por otra parte, estaba viendo que ahí Lula tomó algunas medidas igualmente diplomáticas debido a las declaraciones tontas, como él, del presidente de Argentina, Milei. Un derechoso ahí que dice cada cosa de repente. Así que marcó su distancia Brasil, quien también vivirá un proceso electoral en el cual se nota ahí la situación en cuanto a la derecha que está gobernando con Lula, que ya fue presidente en otra ocasión, y pues también el hijo de Bolsonaro, de un expresidente, que marcado por una tendencia como de una militarización pero violenta y también de unas medidas que de extrema derecha. Así que, pues bueno, vamos a ver qué pasa, porque recordarán que a nivel de ahí de toda América ha habido de todo, ¿no? También en Colombia llega un presidente de derecha, el propio de este sujeto de Argentina. Y pues bueno, a ver qué pasa. Por otro lado, en otrora, en Estados Unidos, ahí está buscando llegar al Senado alguien que representa ahí como una izquierda aperturada a entender la situación de todas las culturas que convergen en ese país, etcétera. Y pues bueno, aquí andamos. Les mando un saludo, buena vibra a toda la gente que está escuchando desde sus casas, ahí si van en el transporte, en donde sea que nos estén escuchando, también en, a lo largo del país, o pues claro, en Guerrero, en Acapulquito, con el clima agradable, en Chilpancingo, en todas las regiones del estado. Les mandamos un abrazo grande, grande, grande, grande. y pues nos vamos a escuchar. Ahora nos vamos a ir con algo acá más locación, más una mezclita de los Born Jamaicans, porque sigue después algo de Jungle, pero vamos con esto primero de los Born Jamaicans, que es Wherever We Go.

escuchamos este tema de los Born Jamaicans, que se llama Wherever We Go, en esta mezclita entre que rap y dancehall, que trae este bajeo conocidísimo y bastante agradable. Y en este último segmento, que escucharemos después de la pausa comercial, o de los anuncios, no es comercial, de los anuncios, tenemos este algo de Ronnie Size con Cypress Hill. Fíjense que lo pusimos porque Ronnie Size vendrá, estará en México, y pues es uno de los DJs pioneros del jungle, del drum and bass, este pues género, sí, que se gesta allá en el Reino Unido, obviamente con influencia de lo que es el dub, de pues, la electrónica, toda esta movida interesante, y también obviamente los MCs que le ponen ahí su estilo. Ya hay, desde hace algunas décadas, años, hay diversos subestilos, subgéneros dentro del drum and bass, pero está chido, está interesante, y tendremos algo también del rapero de Tlapa, porque pues reggae rap, pero reconocido como uno de los primeros raperos en lenguas indígenas, y si nos da tiempo, otra cancioncita ahí de reggae. Pero en tanto, después de esta canción de los Born Jamaicans, escucharemos a Ronnie Size con Cypress Hill. Esto es Re Guerrero, Rastaman Vibration.

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2: Son las 6:46.

0: Ya, regresamos después de este agradable tema de Ronnie Size con los Cypress Hill. Y bueno, en este diálogo entre continentes, entre artistas, fíjense que ayer se conmemoraron los 64 años de la independencia de Jamaica, que estuvo pues 300 años bajo el yugo del Imperio Británico, ¿no? Así como pasó con otros países de Europa, en África, en otros lugares más. Comenta en sus redes la activista Susana Odelo que se celebran 64 años de independencia, fuerza, resiliencia y libertad de la isla, cuya música, cultura y espíritu han inspirado al mundo. Y así es, ciertamente, que pues bueno, ha inspirado a una serie de cantantes, artistas por generaciones, estilos que pues han llegado a muchos, muchos lugares de este planeta Tierra. Prácticamente en cualquier lugar del mundo existe alguien que esté haciendo música reggae, tan es así que estamos aquí en Chilpancingo transmitiendo este programa Reguerrero, que pues bueno, ponemos música reggae en sus diferentes estilos, subgéneros, pero también nos damos espacio para otras músicas, como es el caso de hoy, en el que vamos a ponerles, en el marco también del Día Internacional de los Pueblos Indígenas, reiterándoles que habrá baile popular gratuito mañana en el Zócalo a partir de las 4:30. Vamos a escuchar a Gonzalo Candia Ñañi, el rapero de Tlapa, que pues bueno, yo escuché este tema la primera vez, me parece que allá por el 2010-2009, y yo siempre he insistido en que es de los pioneros, de los cinco primeros, me atrevo a decir, que comenzaron a hacer rap en lenguas indígenas. Afortunadamente, estas actividades se han desarrollado más y más, impulsadas por diferentes instancias, por los propios artistas que siguen creando en sus lenguas indígenas. En este caso vamos a escuchar este rap en Tunzabi, en mixteco. Es Gonzalo Candia, él es el rapero de Tlapa, y escuchas esta canción en Reguerrero Radio y Televisión.
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1: Vamos a empezar en vivo. Pues sí, escuchamos, les decía aquí a la banda de internet, en lo que ya es la última parte del programa Reguerrero, que escuchamos a Gonzalo Candia Ñañi, el rapero de Tlapa. Y pues saludos a toda la banda, ya hasta Copanatoyac, Toñito, Chido, Ángel en Acapulco, que estuvimos ahí en una selecta, muy buena onda. A Toño, a Omar, a Ana, a toda la banda que está saludando por internet. Recordarles que pueden escuchar este programa los viernes de 6 a 7. Ponemos reguecito, pero también otros estilos, ya que la música es diversa y agradable. Nos vamos a despedir. Gracias allá en los controles, a la compañera, a RTG y a ustedes por conectarse. Les mando un abrazo, que estén bien, que ya los bendiga. Y nos vamos a ir con algo de reguecito para todos y todos ustedes. Esto fue Reguerrero, Rastafari.

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6: Son las 7:04.

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5: Son las 7:15.

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2: Son las 7:32.

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6: Son las 7 y 45 minutos.

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2: Son las 8 en punto.
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0: Ya estamos aquí en RTG Noticias en la edición nocturna. Muchísimas gracias por acompañarnos en este día viernes 7 de agosto del año 2026. Tenemos muchas noticias. Quédese con nosotros. Vamos al avance.
1: Reitera la presidenta de México, Claudia Sheinbaum, que no hubo tinte político en la detención del exgobernador Ángel Aguirre. Advierte Protección Civil a la población que habrá nuevamente en las costas la presencia del mar de fondo. Retirarán la cruz de una de las torres de la Catedral de Nuestra Señora de la Soledad en Acapulco. Radio y Televisión de Guerrero con una frecuencia más. Le diremos en qué región del estado se ubicará. Todo esto y más en RTG Noticias.
0: Bueno, iniciamos con la información. La presidenta Claudia Sheinbaum Pardo aclaró que la detención del ex gobernador de Guerrero Ángel Aguirre Rivero no es un asunto político, es producto de las pesquisas realizadas por la Fiscalía General de la República para esclarecer la desaparición de los 43 estudiantes de la Normal Rural Raúl Isidro Burgos de Ayotzinapa. Para ello, reiteró, se están siguiendo varias líneas de investigación con el fin de hacer justicia y dar con el paradero de los alumnos. Sheinbaum Pardo destacó que la Fiscalía está aplicando nuevas técnicas y análisis científico en la investigación y llevan varios meses analizando las evidencias que se tienen y profundizando en ellas. Anunció que a finales de este mes se reunirá con los familiares de los 43 estudiantes desaparecidos para informarle los avances de las investigaciones.
2: Hay muchas sábanas de llamadas de teléfono que se hicieron esa noche y posteriores, que habían sido analizadas hasta cierto nivel, vínculos de llamadas de teléfono. Ahora se hizo mucho más investigación sobre estas llamadas. ¿Qué llamada se conecta con qué llamada? ¿Qué persona se conecta con qué persona? ¿Qué pasó con esa persona? ¿A qué horas hablaron? ¿Cuántas veces se hablaron? De sábanas de teléfono de aquella época. Son distintas líneas de investigación que llevan a detenciones, pero el objetivo final es saber la verdad, hacer justicia y encontrar a los jóvenes, que ese es el compromiso que hicimos.
0: El exgobernador de Guerrero, Ángel Aguirre Rivero, enfrentó este viernes su primera audiencia ante un juez federal por las acusaciones relacionadas con la desaparición de los 43 estudiantes de la Normal Raúl Isidro Burgos de Ayotzinapa. Ahí la Fiscalía General de la República debió revelar formalmente los cargos que se le imputan y con los que se pretende procesarlo. Esta audiencia representa el primer encuentro de Aguirre Rivero con el juez de control después de su aprehensión y traslado al Centro Federal de Receptación Social número 1 del altiplano en Almoloya de Juárez del Estado de México. La audiencia puede desarrollarse en una o dos sesiones dependiendo de la decisión que adopte el acusado respecto del plazo constitucional para resolver su situación jurídica. De acuerdo con el Código Nacional de Procedimientos Penales, se permite al imputado solicitar al juez resolver su vinculación dentro del plazo constitucional de 72 horas o pedir su duplicidad, con lo que la decisión puede extenderse hasta 144 horas. La detención del exgobernador Ángel Aguirre Rivero por el caso Ayotzinapa, la captura más trascendente por la desaparición de los 43 normalistas después de Jesús Murillo Caram, ex titular de la Procuraduría General de la República en el gobierno de Enrique Peña Nieto y autor de la malograda Verdad Histórica, fue tema destacado en 8 columnas de las primeras planas de los diarios nacionales este viernes, aunque en otros medios de comunicación apenas, y lo destacan de manera muy disimulada. Vamos a darle un repaso. A ver, La Jornada dice así: cae el exgobernador Aguirre, ocultó videos de los 43, acusa a la Fiscalía General de la República. Excelsior destaca: Ángel Aguirre ocultó videos del caso Iguala. El Sol de México: cae exgobernador por caso Ayotzinapa. La Crónica: detienen a exgobernador de Guerrero por ocultar evidencia de Ayotzinapa. Diario 24 horas, luego de 12 años cae Aguirre por Ayotzinapa. El Heraldo de México, en una columna, señala: Aguirre ya duerme en el Cefereso. El Universal: en el Universal es solamente en un rincón de su portada donde informa: detienen a Ángel Aguirre por caso Ayotzinapa. En el periódico Reforma, en la parte de arriba, donde están las pestañas, allá arribita, ahí, Ahí es donde aparece la información, detienen a Ángel Aguirre por caso Ayotzinapa. Y bueno, Milenio, en el cual, pues donde es colaborador o colaboraba, pues solamente le mencionan en una columna semanal, capturan a Ángel Aguirre Rivero por destrucción de videos sobre los 43 de Ayotzinapa. Así están las cosas con algunos medios de comunicación que, pues, toman partido, ¿no? Que no, porque si ustedes ven, hacen un repaso, por ejemplo, del diario El País, de otros medios de comunicación internacional, es la nota principal, mientras que estos periódicos lo ocultan como si fuera algo, lo minimizan, vaya, minimizan la información. Es ahí donde hay esa manipulación de algunos medios. El subsecretario de Asuntos Políticos y Sociales del gobierno de Guerrero, Francisco Rodríguez Cisneros, consideró que se debe tener respeto al debido proceso que lleva a cabo la Fiscalía General de la República sobre la detención del exgobernador Ángel Aguirre Rivero, quien es vinculado a los hechos de la desaparición de los normalistas de Ayotzinapa.
3: Igual como lo dijo la señora presidenta de la República, hay un debido proceso, debemos de ser respetuosos de este debido proceso porque es un derecho humano fundamental, en este caso del exgobernador, y ya serán las autoridades que llevan el asunto, la Fiscalía General de la República, la que en el momento procesal oportuno, que ellos consideren, den a conocer avances de dicho proceso.
0: Reiteró que será la Fiscalía General de la República quien informe el avance del proceso y todo, que todo el juicio pues merece respeto. Padres y madres de los 43 normalistas de Ayotzinapa desaparecidos, así como organizaciones que los acompañan, criticaron no haber sido notificados sobre la detención de Ángel Aguirre por la Fiscalía General de la República, por lo tanto desconocen los elementos fácticos, circunstanciales y jurídicos. En un comunicado suscrito por el Centro de Derechos Humanos Miguel Agustín Pro Juárez, así como Tlachinolan, informaron que se percataron de lo anterior por información trascendida en los medios de comunicación. No obstante, las organizaciones señalaron que, de ser sólida y apegada a derecho, la investigación y el proceso que inicia contra el exgobernador podría presentar un avance hacia la justicia y saldar después de más de 10 años una deuda con las familias de los estudiantes desaparecidos. A propósito de la detención de Ángel Aguirre Rivero, la presidenta de México, Claudia Sheinbaum, rechazó públicamente un obsequio. Hay que recordar ese momento, ¿no? En el que ella pues rechazó públicamente un obsequio enviado a nombre del exgobernador por un grupo de mujeres cuando realizaba una gira de trabajo por Guerrero. El momento ocurrió pues en el municipio de Xochitlahuaca, en agosto del año pasado, donde Sheinbaum sostuvo una reunión con mujeres artesanas de la región de la Costa Chica, bastión político de Aguirre Rivero. Este es el momento exacto en el que la presidenta pues dice no al regalo de Aguirre Rivero.
4: Pero ahorita
5: venimos aquí.
4: Tenemos una.
5: Uy, no, mi amor. Gracias.
4: No,
5: no,
4: gracias.
5: No, gracias.
4: Claro que sí.
5: Mande saludos. Dígale que no recibo regalos de ahí.
4: Claro que pero, sí.
0: Bueno, y en información más reciente sobre el caso de Ángel Aguirre, dice así, un juez de control adscrito al Centro de Justicia del Penal Federal de Máxima Seguridad del Altiplano dictó prisión preventiva oficiosa al exgobernador de Guerrero, Ángel Hilario Aguirre Rivero, por el delito de desaparición forzada de personas. Durante la audiencia inicial en su contra, que se prolongó por más de 6 horas, la Fiscalía General de la República le hizo la imputación formal de cargos al político guerrerense, quien se presentó en silla de ruedas. Aunque la defensa del exgobernador solicitó que la prisión preventiva la pudiera cumplir en arraigo domiciliario por su edad y estado de salud, el juez consideró que no se configuraban los supuestos para acceder a la excepción que marca la ley para concederle este beneficio. Esto es lo que se sabe de último momento y entonces se ha dictado prisión preventiva y se niega el arraigo domiciliario por edad y salud a Ángel Aguirre Rivero. Es decir, tendrá que seguir el proceso en la cárcel. Vamos ahora con otro tipo de información, bueno, que tiene que ver con Ayotzinapa, pero es en otro caso. También demandan avances en investigación del asesinato de Yanqui Cotán. El reporte con mi compañero corresponsal, Felipe Zurita, desde la región centro.
5: Estudiantes de la Escuela Normal Rural Raúl Isidro Burgos de Ayotzinapa realizaron un mitin en memoria de Yanqui Cotán Gómez Peralta, normalista asesinado por elementos de la policía estatal en el viejo libramiento Atizcla, como parte de su jornada mensual de protesta. Los alumnos, acompañados de padres de familia, reiteraron su exigencia de justicia por el homicidio y demandaron a las autoridades avances en las investigaciones para esclarecer el caso y castigar a los responsables.
6: La madre de su compañero, mes, día con día, hora tras hora, minuto tras minuto y segundo tras segundo, sufre, se pregunta, ¿cuándo será el día? ¿Cuándo se le dará la justicia?
5: Los normalistas concluyeron su mitin y abordaron sus camiones para retornar a la escuela normal ubicada en el municipio de Tizcla de Guerrero. RTG Noticias, Felipe Zurita.
0: Muy bien, vamos a hacer una breve pausa, no le cambie porque tenemos más información para usted.
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0: Ya estamos de vuelta, gracias por acompañarnos, por seguirnos por YouTube, por seguirnos por Facebook, nos encuentran como RTG Noticias o RTG Radio y Televisión de Guerrero. A quienes nos siguen también por la página web, muchísimas gracias. La página es rtg.com.mx, ahí nos pueden escuchar, nos pueden ver, nos pueden leer toda la información que tenemos a lo largo del día. Vamos con la información. Acusan malos tratos familiares de desaparecidos de personal penitenciario del Cerezo de Chilpancingo. ¿Qué es lo que está ocurriendo ahí? Vamos a conocer más sobre esta información con Felipe Zurita.
1: Integrantes de diversos colectivos de búsqueda de personas desaparecidas denunciaron presuntos maltratos y obstáculos por parte del personal de seguridad del Centro de Reinserción Social de Chilpancingo durante una jornada de búsqueda en ese penal para obtener información relacionada con sus familiares desaparecidos. Los representantes señalaron que recibieron observaciones que consideraron innecesarias y fueron cuestionados por las visitas recurrentes que han realizado al centro penitenciario. Diana Rufino Tapia, integrante del colectivo Hasta Encontrarles Guerrero, explicó que estas restricciones afectan las actividades programadas.
2: No me dio respuesta. Tuvimos que hablarle al director del penal, que también anteriormente nos ha recibido bien, pero esta ocasión como que le dio el lado a los custodios y dijo que para que ella, él no entendía los motivos por cuál nosotras entrábamos mucho al reclusorio, que no era iglesia para estar yendo constantemente, ¿sí?
1: Con esas actividades, el colectivo cerró una semana de recorridos de búsqueda que incluyó visitas a comunidades de la zona serrana de Chilpancingo, al servicio médico forense y finalmente al Cerezo de la capital. RTG Noticias, Felipe Zurita.
0: Bueno, y alertan por mar de fondo en costas de Guerrero. Hay que tener mucho cuidado. Nuevamente vamos a tener fuerte oleaje en toda la costa guerrerense. Vamos con la información.
3: La Secretaría de Gestión Integral de Riesgos y Protección Civil emitió un alertamiento por el fenómeno de mar de fondo, el cual se prevé afecte las costas de Guerrero a partir de este viernes y hasta el próximo 15 de agosto, con oleaje de hasta 2 metros de altura. Ante estas condiciones, la dependencia exhortó a la población y a los visitantes evitar ingresar al mar, respetar las indicaciones del personal salvavidas y atender la señalización que se colocará en las playas debido al riesgo que representan las corrientes y el incremento del oleaje. Marcos Medel, prestador de servicios turísticos en zona Condesa, señaló que este fenómeno genera afectaciones económicas, ya que se ven obligados a retirar el mobiliario y equipo de la franja de arena para evitar daños, situación que ocurre en plena temporada vacacional de verano, cuando se registra una mayor afluencia de turistas.
4: Cuando hay mar de fondo, pues la gente no evacúa al balneario, porque pues peligra el turismo, sube el mar de fondo, baja lo que es toda la arena en la playa, pues las cosas, las sombrillas, lo que es las sillas, todo eso, pues sí, no podemos evacuar.
3: Las autoridades reiteraron el llamado a mantenerse informados a través de los canales oficiales y seguir las recomendaciones de Protección Civil para prevenir accidentes. Con imágenes de Ignacio Pérez para RTG Noticias, Beatriz Galindo Matamoros.
0: Pues hay que tener mucho cuidado con el mar de fondo. Les informo que hace, pues, ¿qué será? A las 7 de la noche con 26 minutos se sintió un temblor aquí en Acapulco. Algunos lo sintieron, otros no, ¿verdad? Esto ocurrió, les decía, a las 7:26 de este día viernes, 7:26 de la tarde. El epicentro se localizó a 25 kilómetros al noreste de Coyuca de Benítez, Guerrero, es decir, en la Costa Grande. Tuvo una profundidad de 44.1 kilómetros y bueno, el sismo pues no pasó nada, no pasó a mayores, pero les decía, algunos lo sintieron, otros no. Esto fue hace unos instantes, aquí en Acapulco sí se logró percibir en algunos lugares. Bueno, vamos ahora con la información de los turistas que llegan a Acapulco del centro del país. ¿Qué es lo que están...? ¿Qué playas buscan? ¿Cuáles son las de su preferencia? ¿Las que les gustan más por el oleaje bajo, por la arena? En fin, vamos a conocer más de su opinión de ellos a continuación.
5: Playa playas como Puerto Marqués y Majagua fueron de las más visitadas este lunes en el puerto de Acapulco, sobre todo por familias que buscan que el mar esté tranquilo para comodidad y seguridad de los más pequeños de la casa. Y por supuesto que muchos ya han adoptado la costumbre de venir a su restaurante favorito cada temporada vacacional, como Pablo Chimalpa y su familia, originarios de la Ciudad de México, que por décadas pues son clientes ya del restaurante Nati de Puerto Marqués y vienen con el objetivo de comer rico y pasarla bien.
6: Una famosísima cazuela de mariscos, muy buena por cierto, la verdad, se la recomiendo.
5: Por supuesto que las expectativas para esta temporada vacacional son buenas y se espera la llegada de muchos visitantes. Por ello, Guillermina del restaurante Caracolito, ubicado en la bahía también de Puerto Marqués, los invita a visitar esta playa y, por supuesto, degustar de las especialidades de la casa.
7: Hay camarones al coco, camarones empanizados, piñas rellenas de marisco, van rellenas de camarón.
5: Ignacio Pérez, Imágenes, RTG Noticias, Maui Ortiz.
0: Bueno, pues ahí están, ¿no? Las playas que son más visitadas, Puerto Marqués, Playa Majagua. Majagua es una playa de las mejores playas que tiene Acapulco, por supuesto, pero también está Caleta, Caletilla, ¿no? Y Papagayo, para quienes no saben nadar, pues son las que tienen menos oleaje fuerte. Aunque, recuérdenlo bien, va a haber mar de fondo a partir de hoy, ¿ya? Entonces hay que extremar precauciones, es mejor no meterse al mar. Vamos con la información de pues la renta de yates, de fondo, de cristal, ¿no? El paseo en yate es uno de los atractivos que pues más utilizan los turistas al llegar al puerto de Acapulco.
8: Visitar Acapulco y no hacer un recorrido por la bahía en los yates con fondo de cristal es como no haber conocido parte de la esencia de este destino de playa. Este es uno de los atractivos que más llaman la atención de los turistas.
9: Ahorita venimos al tour de aquí de La Roqueta, vamos a visitar La Roqueta. Ya había venido una vez anteriormente con mi esposa, pero ahorita ya traigo a mi nieta y a mi hija más mayor para aquí.
10: ¿Cómo se la están pasando?
11: Con demasiado calor.
10: Okay. ¿Y es la primera vez que subes a un yate de fondo de cristal?
11: De estos, no, ya es la segunda, o tercera, o quinta vez.
8: Las embarcaciones cuentan con todas las medidas de seguridad como chalecos, salvavidas, como lo explicó David Martínez, gerente de Yates Miramar en el Malecón, quien incluso ofreció descuentos al público de RTG Noticias para toda la temporada turística de verano y temporada baja.
12: La visita de casas de artistas y famosos, un clavado como en la Quebrada, el Santuario de la Virgen, y también exhibición de buceo y por último llegar a la isla de La Roqueta. El regreso ya está incluido y el costo es de 300 pesos, pero tenemos una super promoción. 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
8: Niños con estatura máxima de hasta 1 metro con 10 centímetros disfrutan del paseo completamente gratis. Las salidas son a partir de las 10 de la mañana. Con imágenes de Edwin Zárate para RTG Noticias, informó Valeria Juárez.
0: Bueno, pues hasta hizo su ofertón, ¿verdad? Con RTG. Ahí vayan y diviértanse a lo grande. Hay que disfrutar de Acapulco, eso sí, apapacharlo y hay que disfrutarlo. Sobre todo, bueno, el turismo lo hace, yo sé que el turismo de la Ciudad de México y del Estado de México son leales y fieles a Acapulco y se agradece. Y los que estamos aquí no, normalmente no salimos ni a la playa, ¿no? A veces ni siquiera ni al mar, y eso porque lo tenemos aquí, decimos, bueno, no se va a ir la playa, ahí está, ¿no? Pero también hay que darse una vueltecita, ¿no? Y disfrutar de Acapulco. Vamos a hacer una breve pausa. Volvemos en unos instantes. No le cambien. Regresamos.
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0: Gracias por estar con nosotros aquí en RTG Noticias. Seguimos con más información para usted. Bueno, vamos con los clavadistas de la quebrada, que ellos tienen una percepción muy positiva de las vacaciones de verano. Vamos con la información.
1: Para los clavadistas de la quebrada de Acapulco, la actual es una de las mejores temporadas vacacionales de verano.
2: Pues para nosotros ha sido excelente. Es una temporada muy buena, mejor de lo que esperábamos. Ha sido muy bueno. La recuperación ha sido casi al 100%, no como, pero sí mejor de lo esperado.
1: Gustavo Gatica Gorostieta, presidente ejecutivo de los clavadistas de la quebrada de Acapulco, dijo que aunque todavía no terminan las vacaciones, augura un excelente cierre, a pesar de que coincide con la temporada de inscripciones escolares.
2: Creo que la última semana va a ser la más floja, porque vienen los gastos escolares, que las útiles escolares, que la ropa, que el uniforme, son cuestiones normales, que descienden un poco, pero sin embargo, se ve muy bien, hasta hoy en día se ve muy bien.
1: Con imágenes de Edwin Zárate para RTG Noticias, informo Valeria Juárez.
0: Bueno, y reducen hasta en un 50%, se reducen hasta en un 50% las afectaciones por apagones de la Comisión Federal de Electricidad en restaurantes, lo que dice la CANIRAC. Vamos a escuchar.
3: Las pérdidas materiales ocasionadas por los apagones de la Comisión Federal de Electricidad en restaurantes afiliados a la Cámara Nacional de la Industria de Restaurantes y Alimentos Condimentados se ha reducido hasta un 50%, informó la presidenta de la Cámara, Liliana Álvarez. Explicó que esta disminución es resultado de la implementación de un canal de comunicación directo entre la CFE y los establecimientos afiliados a CANIRAC, lo que ha permitido atender los reportes de interrupciones del servicio eléctrico en menor tiempo.
4: En el momento en el que nosotros tenemos el apagón, pues ya nos comunicamos con ellos y somos atendidos oportunamente para pues evitar que se prolonguen estos horarios, como en un principio sí lo era. Era desde 2 horas hasta 10 horas sin luz.
3: Detalló que lo anterior desde hace aproximadamente 2 meses y recordó que antes de la puesta en marcha de este esquema de coordinación, los cortes de energía provocaban pérdidas económicas que en algunos casos alcanzaban millones de pesos debido a la afectación de alimentos, insumos y la suspensión de operaciones. Con imágenes de Jairo Méndez para RTG Noticias, Beatriz Galindo Matamoros.
0: Bueno, pues ojalá que así fueran para toda la ciudad, ¿verdad? La Comisión Reguladora de Telecomunicaciones entregó este día al director general del Instituto Radio y Televisión de Guerrero, Adán Mendoza, el título de concesión que ampara el aprovechamiento de una frecuencia del espectro radioeléctrico para otorgar servicios de radiodifusión para uso público en FM, esto en Chilpancingo. El Instituto de Radio y Televisión de Guerrero contará desde este día con la frecuencia 98.9 en la frecuencia modulada en FM, con las siglas XHCPAU FM para la transmisión en la ciudad capital. Con esta concesión se beneficiará a los habitantes de la ciudad de Chilpancingo, así como las comunidades aledañas, y esto permitirá fortalecer los servicios de comunicación, ampliar el acceso a los contenidos de calidad y contribuir al bienestar social de la población con una nueva alternativa de contenidos de calidad y un enfoque social, cultural, educativo y musical regional. Así que, pues, una concesión más para RTG. Nos da muchísimo gusto porque poco a poco se va ampliando la cobertura, ¿no?, de nuestra señal, en este caso de radio. Vamos ahora con autoridades de protección civil, pues van a retirar la cruz que está ubicada en la parte alta de una de las torres de la Catedral de Nuestra Señora de la Soledad. ¿Por qué la van a retirar? ¿Cuáles son las circunstancias? Vamos a escuchar la siguiente nota.
3: El próximo lunes, autoridades de la Coordinación de Protección Civil y Bomberos de Acapulco llevarán a cabo el retiro de una cruz que presenta riesgo de colapso en una de las torres de la Catedral de Nuestra Señora de la Soledad, en el Zócalo de Acapulco. El titular de la dependencia, Raúl Noyola Rocha, explicó que será necesario contar con los andamios adecuados para que el personal pueda acceder de manera segura a la parte alta de la torre y desmontar la estructura sin poner en riesgo a la población.
5: Aunque está de 2 varillas, sí es un riesgo de que pues el mismo peso la vaya a debilitar o suceda algo. No puede quitar por un sismo o algo, no. pero son 4 varillas que la sostenían y 2 ya están rotas.
3: Por esta situación, las autoridades mantienen acordonados los alrededores del templo como medida preventiva para proteger a peatones y comerciantes mientras se realizan los trabajos para eliminar el riesgo. Loyola Rocha explicó que en los últimos días surgieron versiones que atribuyeron los daños al impacto de un rayo durante la tormenta eléctrica del pasado 1 de agosto. Sin embargo, aclaró que esta versión no es confirmada. Cabe mencionar que la catedral permanece en proceso de rehabilitación desde el año pasado, tras los severos daños estructurales provocados por el huracán Otis. Con imágenes de Jairo Méndez para RTG Noticias, Beatriz Galindo Matamoros.
0: Y bueno, sí, efectivamente, porque tuve la oportunidad también de investigar ahí con el área de comunicación del arzobispado de Acapulco, y efectivamente no hay esa confirmación, esa noticia de que pudiera haber sido un rayo el que pudo haber provocado el deterioro de esta cruz, como se dijo en algunas plataformas. Por eso decimos, nosotros tomamos la información de la manera oficial, ya lo dijo tanto el señor Noyola de Protección Civil de Acapulco, como les digo yo, la información que nos proporcionó la propia iglesia. No hay tal que haya caído un rayo ahí, sino que es más bien el deterioro del paso del tiempo y, por supuesto, también pues las afectaciones del huracán Otis, ¿no? En fin, lo importante es que ya van a tomar medidas al respecto. Vamos ahora a ver qué pasa con, bueno, hay algunas inconformidades por parte de representantes empresariales y de algunas asociaciones civiles de que pues la Fonatur esté llevando a cabo obras en plenas vacaciones de verano. Es de esta manera como ellos se quejan.
6: En plenas vacaciones de verano, el Fondo Nacional de Fomento al Turismo inició este viernes obras en la Avenida Costera Miguel Alemán, a la altura del edificio inteligente, lo que provoca tráfico vehicular en esa zona. Entrevistados al respecto, la presidenta del FRAT, Dulce María Gómez Velasco, y el presidente de la Canaco en Acapulco, Alejandro Martínez Sidney, coincidieron en que las obras de mejoramiento del puerto son bienvenidas, pero en temporada turística afecta la movilidad en la principal vía de comunicación para aquellos que vienen a Acapulco huyendo de la caótica cotidianidad del centro del país.
7: Y sobre todo, pues ahorita que estamos en proceso de vacaciones, que no queremos afectar la calma y la paz de los turistas, entonces pues estas obras, si no tienen un apoyo suficiente para señalética y sobre todo para apoyo vial, pues van a ser fastidiosas. Sabemos que son algo positivo a estas obras, pero sí se le pide más apoyo a las autoridades responsables de estas obras para la señalética y el apoyo vial para evitar pues mucho tráfico.
8: Y queremos que se deben de programar las obras para que no se esté abriendo la costera en pleno tiempo vacacional, ¿no? Entonces, ojalá se puedan organizar mejor tanto como Fonatur y las instancias que estén relacionadas en esa obra, pues que para que las cosas no se hagan en tiempo de vacaciones, porque es muy importante pues, que la costera esté bien y buen estado.
6: A decir de los entrevistados, este tipo de obras deben tener planeación antes o después de vacaciones para no afectar a los turistas. Con imágenes de Jairo Méndez, informó Teresa Lubiano de Labra, RTG Noticias.
0: Bueno, ahí está la opinión de estas dos partes, ¿no? La recomendación que le hacen a Fonatur es que lo haga fuera de los periodos vacacionales. En fin, ahí está el llamado. Pausa y volvemos.
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5: Son las 8:47.

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0: Gracias por estar con nosotros, gracias a toda la audiencia que nos sigue por televisión y por las diferentes estaciones de radio. Vamos con esta reapertura de la Galería de Artesanías del Museo de la Bandera. Vámonos hasta Iguala de la Independencia.
1: La Secretaría de Cultura de Guerrero da a conocer la reapertura de la Galería de Artesanías Manos Creadoras, ubicada en el Museo de la Bandera y Santuario de la Patria en la ciudad de Iguala. La asesora de proyectos especiales de la Secretaría de Cultura, Almadelia Barrios Carrión, dijo que los asistentes podrán encontrar artesanías guerrerenses.
2: Tenemos la presencia de 7 artesanos en esta ocasión que van a presentar sus artesanías y sus productos. Son 4 artesanos y 2 productores.
1: La Galería de Arte es permanente. Aquí podrán adquirir productos de calidad elaborados por manos de los artesanos guerrerenses. Es una iniciativa de la gobernadora Evelyn Salgado Pineda para que los artesanos tengan un espacio donde mostrar sus productos.
2: Este espacio para ellos, para los artesanos, es totalmente gratuito. Se van rotando los artesanos. En el año pasado tuvimos una rotación de 15 artesanos y artesanas que estuvieron mostrando sus productos aquí en esta galería.
1: Visite el Museo de la Bandera. Conozca esta galería y adquiera productos elaborados por artesanos guerrerenses. Les ha informado Hugo Sandoval Alcaraz para RTG Noticias.
0: Bueno, vamos a la fiesta, dice fiesta en la comunidad de Tecalpulco. ¿De qué se trata la fiesta? A ver, vamos a escuchar a Raimundo Ruiz.
3: En la comunidad de Tecalpulco, municipio de Taxco, se desarrolla la fiesta a la imagen de Padre Jesús. Por eso decenas de feligreses acuden a esta parroquia para hacer la veneración. Sin embargo, entre toda la festividad se encuentra la celadora de la Virgen del Carmen, Victoria Molina Ramírez, quien desde hace más de 20 años se ha dedicado exclusivamente a vender escapularios.
4: En este tiempo, como el 3 o 4 hasta que pasa la semana.
5: Ah, sí.
4: Y ahí, pues, en febrero también, en el primer viernes de cuaresma, empiezo luego a vender. Y gracias a Dios, sí vendo. El primer año que vendí de Padre Jesús, mandé a hacer 10,000. Y los 10,000 los acabé en un día.
3: Señala que lo hizo por un sueño que tuvo y con lo que ella considera como un milagro. A partir de ahí comenzó a vender estos objetos religiosos.
4: Yo, como le digo a la Virgen, dame fuerzas, madre mía, dame fuerzas, salud y vida, y ya te seguiré cumpliendo como antes. Aunque a veces me sale mi pie, pero macizo mis canillas para caminar más rápido.
0: O sea que casi esto a la venta es como una manda, vaya, ¿no?
4: Ajá, sí. Todo lo que vendo es para la Virgen. El 16 de julio se celebra la Virgen de Campo.
3: Su única labor es continuar con esta tradición que se vive en las fiestas del pueblo de Tecalpulco, municipio de Taxco. RTG Noticias, Raimundo Ruiz.
0: Bueno, bomberos de la Secretaría de Gestión Integral de Riesgos y Protección Civil del Estado están informando este incidente que ocurrió hace unos instantes allá en Chilpancingo. Se cayó el techo de una cancha de la colonia Infonavit al sur de la ciudad de Chilpancingo. Esto derivado de las fuertes lluvias que han estado cayendo en las últimas horas. Dice, derivado de las lluvias registradas la noche de este viernes, donde se brindó atención a 2 personas con cuadros de crisis nerviosa. Podemos observar ahí que prácticamente la techumbre se desplomó por la parte central, ¿no? La parte central de lo que es esta estructura metálica y de láminas galvanizadas. Afortunadamente no se habla de personas lesionadas, pero sí de 2 personas con crisis nerviosa, y bueno, la situación se está atendiendo, es la información que tenemos de último momento de parte de la Secretaría de Gestión Integral de Riesgos y Protección Civil del Gobierno de Guerrero, allá en Chilpancingo, y me está aquí escribiendo en este momento mi compañero Felipe Zurita. Permítanme un momento, me estoy recibiendo la información en este momento. Dice que una fuerte lluvia acompañada de vientos, rayos y truenos se registró la tarde de este viernes alrededor de las 7:30 de la noche en Chilpancingo, donde de manera preliminar se reportó la caída de un rayo sobre el techado de una cancha deportiva en la colonia Infonavit, al sur de la ciudad, que es precisamente esto que estamos viendo ahorita, lo que provocó daños en la estructura y dejó sin energía eléctrica en la zona. Personal de la Comisión Federal de Electricidad, bomberos y de la Secretaría de Gestión Integral de Riesgos y Protección Civil del Estado acudió al lugar para realizar maniobras y atender la emergencia, mientras que hasta el momento se desconoce si hay personas lesionadas, que como ya lo escuchamos en el reporte oficial, no hay, solamente están estas dos personas con crisis nerviosas. Entre las colonias afectadas por la interrupción de la energía eléctrica se encuentran la colonia Burócratas, Casa Guerrero, Jacarandas y Guerrero 200 y otras colonias alrededor de esta zona, que es al sur de Chilpancingo. Hay que tener mucho cuidado cuando tengamos este tipo de tormentas eléctricas, que ahora, como ya lo han dicho las propias autoridades y los expertos en el tema, ahora son más agresivas, ¿no? Los vientos son más fuertes, llueve muchísimo y ni se diga de los rayos, ¿no? Bueno, esto es lo que está pasando en estos momentos allá en Chilpancingo, que está siendo atendido por las autoridades de Protección Civil del Estado. Y agradezco también a mi compañero Felipe Zurita por la información bastante oportuna, ¿no?, de este incidente. Con el objetivo de mejorar, en más información, con el objetivo de mejorar la comunicación, acceso a más servicios y elevar la productividad agrícola regional, la Comisión de Infraestructura Carretera y Aeroportuaria del Estado de Guerrero, SICAEG, reportó un avance del 90% en la construcción de la carretera serrana del Guayabillo, esto en el municipio de Tecpan de Galeana. La pavimentación de la segunda etapa del tramo del entronque de la carretera Acapulco-Cihuatanejo-Guayabillo se consolida como una de las obras de infraestructura carretera más importantes de esta administración, pues beneficiará de manera directa a las comunidades de Llanos Navarrete, Palo de Arco, Poza de Bache, El Pitayal, El Salate y Guayabillo. Vamos ahora con el pescado a la brasa, especialidad de Playa Aventura. Si usted está de vacaciones, váyase a Playa Aventura, disfrute de la gastronomía, pero sobre todo esto que nos está recomendando nuestro compañero Víctor Manzanares, el pescado a la brasa.
5: Otras de las especialidades en gastronomía con la que cuenta Playa Aventura es el pescado a la brasa o zarandeado, además de loción, por lo que invitan en esas vacaciones de verano a disfrutar de este exquisito platillo para pasar un rato agradable en familia. Juan Pérez Ventura, cocinero desde hace varios años, dijo que esta receta viene de generación, ya que su mamá se la dio y es único el sazón para degustar.
6: Y los invitamos a que vengan a Playa Ventura a disfrutar el rico gourmet aquí que hacemos en la Costa Chica con el pescado. Este se llama un pescado a la brasa. Este es un robalo de hoy que acaban de capturar entre ayer y hoy en el torneo del robalo.

0: con una belleza natural en sus playas. Víctor Manzanares, Romualdo, RTG Noticias.
1: Bueno, pues hasta aquí las noticias. Les informo que la próxima semana estaré de vacaciones. Va a cubrirme mi compañero Irvin Ávila. En la tarde estará, a las 2 de la tarde estará Adriana García. A las 10 de la mañana Aileen Muñoz. Ahora empecé al revés, ¿verdad? Pero para que usted lo sepa, vamos a estar 2 semanas de vacaciones. Espero que no me vayan a llamar. Pero aquí vamos a estar, digo, esperemos que no pase nada, pero aquí vamos a estar, por supuesto, y que mis compañeros van a estar dando la información de manera muy oportuna. Les agradezco mucho su amable atención y, por supuesto, pasen un excelente fin de semana, disfruten de las vacaciones y los esperamos el próximo lunes.

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2: Son las 9:01.

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2: Son las 7:14.

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9: Son las 7:30.

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2: Son las 7:44.

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9: Son las 7:59.
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12: Hola, hola, mis queridos guerreritos y guerreritas que nos están escuchando el día de hoy. Yo soy Kimberly Carmona y me da mucho gusto que me estén acompañando en otro programa más de Guerreritos al Aire aquí en Radio y Televisión de Guerrero. Desde donde sea que nos estén escuchando por alguna de nuestras frecuencias, sean súper bienvenidos y bienvenidas a este espacio mágico, divertido y lleno de aprendizajes. Les mando un saludo enorme y muy especial a todos y todas los guerreritos y guerreritas que nos escuchan desde Coyuca de Catalán, Taxco de Alarcón, Ometepec, Zihuatanejo, Zumpango, Acapulco o cualquier rinconcito bello de nuestro hermoso estado de Guerrero y que hoy están conectados conmigo en este espacio para escucharnos, divertirnos y aprender un montón de cosas juntos. Acuérdense siempre que este programa está hecho con muchísimo amor para todas las niñas y niños valientes, inteligentes, soñadores y especiales de nuestro estado de Guerrero como tú que me estás escuchando en este momento. Aquí venimos un ratito a jugar, a imaginar, a cantar, a reírnos, a contar historias, a escuchar música bonita, música que está de moda y también a aprender cosas nuevas que nos hacen crecer grande, grande nuestro corazón y nuestra mente. Este espacio de Guerreritos al Aire es suyo, mis queridos guerreritos y guerreritas, porque aquí en Radio y Televisión de Guerrero sabemos muy bien que los niños y niñas de nuestro estado también quieren escuchar y ser escuchados. Así que si ya nos están escuchando, súbanle a su radio y abran bien, bien grandes sus oídos y por favor activen a la máxima potencia su imaginación, porque ya comenzamos con este programa hecho especialmente con todo el amor del mundo para ustedes. ¡Comenzamos! Les tengo un juego, una pequeña adivinanza para que todos y todas activemos nuestra mente. ¿Listos? Ahí va. Escuchen muy, muy bien. Cuando salgo de día, alumbro todo el cielo, doy calorcito y con mis rayos dorados pinto de color oro todo el suelo. ¿Escucharon? Ahí va otra vez. Cuando salgo de día, alumbro todo el cielo, doy calorcito y con mis rayos dorados pinto de color oro todo el suelo. ¿Qué será? ¿Qué será, guerreritos y guerreritas? Pónganse a pensar, pídanle ayuda a sus amiguitos, a sus papás, a sus hermanos o a la persona que tengan ahí cerca de ustedes. Porque al final vamos a descubrir la respuesta de esta adivinanza. Ahí les va otra vez, ¿ok? Cuando salgo de día, alumbro todo el cielo, doy calorcito y con mis rayos dorados pinto de color oro todo el suelo. Bueno, y en lo que ustedes analizan muy bien cuál va a ser su respuesta a la adivinanza, lo principal en este programa y lo que más queremos es escucharlos. Así que estoy muy contenta porque ya llegó nuestro querido amigo Ocelín el Jaguar, quien es el encargado de salir por todas las calles del estado de Guerrero a preguntarles a ustedes sus opiniones sobre temas en específico. Así que ahora vamos a hablar con Ocelín para ver qué les preguntó el día de hoy.
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3: Hola, mi querida amiga Kimberly. Hoy salí a preguntarle a algunos de mis mejores amigos, guerreritos y guerreritas, ¿cuál es el pueblo del estado de Guerrero que más les gusta? Y esto fue lo que me respondieron.
13: Mi pueblo favorito de Guerrero es Atoyac. Voy desde que soy muy chiquita con mi mamá y mi abuelita. Ahí tengo familia y me alegro siempre que vamos porque los veo. También me gusta que cuando voy me preparan café que hacen ahí. Es súper delicioso. Me gusta tomarlo calientito por la mañana con una pieza de pan. Atoyac es muy bonito y tranquilo.
14: Mi pueblo favorito de Guerrero es San Marcos, porque de ahí son mis abuelitos. Me gusta mucho su comida, sobre todo el pan dulce que hacen ahí. También me gusta que siempre hay fiestas, mucha gente sonriente y muy alegre.

0: calle siempre vemos a las señoras que venden trajes bordados, muy hermosos, y mi papá siempre me compra uno.
1: Mi pueblo favorito es Tlapehuala, porque de ahí es mi abuelo. Y siempre que vamos, me encanta ver su colección de sombreros. Ahí hacen sombreros muy chidos y a mí me gustan mucho.
2: Mi pueblo favorito de Guerrero es Ihuatanejo. Me gusta porque casi siempre vamos de vacaciones para allá. Y cuando vamos me divierto mucho. Hay playas muy bonitas y sus calles también me gustan. La gente es muy amable. Me gusta pasar mis vacaciones ahí.
3: Muy buenas respuestas, guerreritos y guerreritas. La verdad es que los pueblos de Guerrero son bellísimos y muy especiales, ya que nuestro estado es un estado multicultural. Aquí, en Guerrero, tenemos pueblos afrodescendientes que tienen una presencia cultural muy importante, sobre todo en la región de la Costa Chica. Pueblos originarios donde se habla náhuatl, mixteco y amusco. Así como también tenemos tres pueblos mágicos que son Iscateopan, Zihuatanejo y nuestro muy conocido Taxco. Por eso me da mucho gusto que los guerreritos y guerreritas estén muy bien informados sobre nuestros pueblos y todas sus riquezas culturales. Gracias amigos guerreritos y guerreritas por sus respuestas. Y saludos, querida amiga Kimberly. Nos vemos.
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5: Gracias a ti, mi querido amigo Ocelín el Jaguar, por ayudarnos a que los guerreritos y guerreritas sean escuchados. La verdad es que los pueblos de Guerrero, como bien nos lo dijo nuestro amigo Ocelín, son muy ricos culturalmente hablando. Y claro, también son súper bonitos. A mí también me encanta visitarlos, ¿eh? De vez en cuando, para salir un rato de todo el ruido de la ciudad, disfrutar de sus paisajes y, sobre todo, probar toda la deliciosa comida que preparan. Ay, ojalá que pronto ande visitando uno de esos bellos pueblos que tiene el estado de Guerrero. Pero por ahora, vamos a un pequeño corte y regresamos aquí a su programa Guerreritos al Aire, por Radio y Televisión de Guerrero.
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7: 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Son las 8 y 8 minutos. 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

0: ¡Guerreritos! Ya estamos de regreso aquí en su programa Guerreritos al Aire, que están escuchando por radio y televisión de Guerrero. Y bueno, mis guerreritos y guerreritas, espero que con la canción que les puse hayan cantado mucho, ¿eh? Porque esta canción está muy de moda. Está llena de energía, de ritmo, de color, pero también un poquito de nostalgia. Directamente desde Puerto Rico, la Isla del Encanto, la canción que acabamos de escuchar es de TMF, que es mejor conocida como Debí Tirar Más Fotos de Nuestro Conejo Bad Bunny. Es una canción que nos hace bailar, pero a la vez también pensar y reflexionar sobre la importancia de tomar muchas fotos de los momentos bonitos que pasamos con personas que son muy especiales para nosotros. La canción Debí Tirar Más Fotos, que es parte del más reciente álbum de Bad Bunny, que lleva el mismo nombre, nos habla de valorar los momentos y a las personas que tenemos a nuestro alrededor. Y de cómo a veces, guerreritos, no nos damos cuenta de lo rápido que pasa el tiempo y se nos olvida, pues, guardar recuerdos de momentos especiales con nuestra familia o con nuestros amigos. En esta canción Bad Bunny canta sobre aprovechar los abrazos, las risas, los juegos, las conversaciones y los momentos felices, porque después muchas cosas cambian y ya no podemos regresar a esos instantes. La idea más importante de la canción es apreciar a las personas y los momentos mientras estemos con ellos y no esperar a que sea demasiado tarde para recordarles lo que significan para nosotros. Por eso, mis guerreritos y guerreritas, ustedes siempre acuérdense, por favor, que cada día está lleno de momentos valiosos, bonitos, y que si tenemos la oportunidad de tomar muchas fotos, lo hagamos. Hay que tomar muchas fotos para así poder guardar estos recuerdos no solo en nuestro corazón, sino también de una manera en que cuando pase el tiempo podamos volver a ver y acordarnos con una sonrisota de ese momento tan bonito que vivimos. Bueno, y para continuar, llegó la hora de uno de mis momentos favoritos de este programa y seguro también el de ustedes, porque díganme, que alce la mano a quien no le gustan los cuentos. Yo creo que a todos nos encantan los cuentos, así que pónganse cómodos, respiren profundo y activen por favor a la máxima potencia su imaginación, porque ya llegó nuestra amiga Catula Paloma, viajera de los cielos guerrerenses, quien hoy nos trae un cuento hermoso, nacido de las tradiciones de nuestro estado. ¿Están listos? Entonces, abramos bien los oídos y dejemos volar nuestra imaginación.
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2: En un pueblito lleno de colores, montañas verdes y música alegre, vivía una niña llamada Luz María. Todas las tardes, después de la escuela, se sentaba en el corredor de su casa junto a su abuelita Luca, que siempre tenía una historia bonita que contarle. Ese día, mientras el viento movía los árboles y empujaba su hamaca, Luz María preguntó:
3: Abuelita, ¿por qué todos dicen que Guerrero es tan especial?
2: La abuelita sonrió, acomodó su rebozo y le respondió:
4: Porque Guerrero no es solo un lugar, mi niña. Guerrero es su gente, su cultura alegre y sus hermosas tradiciones.
3: ¿Y dónde vive todo eso?
2: Preguntó Luz María curiosa.
4: Vive en nuestras manos cuando cocinamos o bordamos, en nuestra voz cuando cantamos y en nuestros pies cuando bailamos,
2: dijo la abuelita con voz dulce. Al día siguiente, Luz María salió con su mamá al mercado del pueblo.
5: Mira, hija, estos colores, estas frutas, estas artesanías, todo esto también es Guerrero,
2: dijo su mamá.
3: Entonces Guerrero está en todos lados,
2: respondió Luz María sonriendo. Más tarde, escuchó música en la plaza y vio a personas bailando con trajes tradicionales. Sorprendida, fue corriendo donde su abuelita.
3: Abuelita, ya entendí,
2: dijo emocionada.
3: Guerrero vive en la música, en las fiestas, en la comida y en la gente que es alegre.
2: La abuelita Luca la abrazó
6: y le dijo:
4: ¿Y ahora que lo entendiste? También vive en ti, mi amor. Cada niño y cada niña que ama su tierra la hace más fuerte y más bonita.
6: Desde ese día, Luz María caminó por su pueblo con orgullo, sabiendo que ser de Guerrero es conocer, cuidar, respetar y amar sus raíces, porque la verdadera riqueza de Guerrero vive en el corazón de su gente.
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0: ¡Ay, guerreritos! ¡Qué cuento tan bonito nos trajo nuestra amiga Catula Paloma! ¿Qué les pareció? A mí la verdad es que me encantó este cuento porque tiene mucha razón. Para que nuestro estado siga siendo un lugar muy bonito, tenemos que mantener nuestras tradiciones vivas. Por eso es muy importante que ustedes conozcan todo lo bonito que hay aquí. Y me da mucho gusto que si no lo saben, al escuchar este programa lo estén aprendiendo. Porque Guerrero solamente podrá seguir brillando con cada niño y con cada niña que aprenda verdaderamente a amar y a respetar esta hermosa tierra. Y aquí quiero hacer un paréntesis para recordarles también a los papás y a las mamás de nuestros queridos guerreritos que nos están escuchando que hay que enseñarles a nuestros niños y niñas la cultura de su estado. Hay que hablarles de las tradiciones, de la historia, de la música, de las fiestas, de la raíz, por ejemplo, de algún platillo típico que les guste y de sus costumbres. Acercarlos a la cultura es regalarles identidad, raíces y orgullo para que crezcan con mucho amor y con mucho respeto por su tierra. Papis y mamis de mis queridos guerreritos, acuérdense que conocer Guerrero no es solo decirle a nuestros niños y a nuestras niñas dónde viven, sino explicarles quiénes son. Los niños que conocen su cultura crecen más seguros, más empáticos y con un corazón alegre, así como somos en Guerrero. Porque miren, un niño que ama su tierra, en cualquier lugar del mundo donde se pare, siempre va a saber que es único.
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0: Guerreritos y guerreritas, acuérdense que estamos jugando a atinarle a una adivinanza, ¿eh? Y la respuesta se las voy a dar hasta el final del programa. Pero si a lo mejor ustedes no la escucharon al principio, se las voy a repetir en este momento. Así que por favor pongan mucha, mucha atención, porque la adivinanza dice así: cuando salgo de día, alumbro todo el cielo, doy calorcito y con mis rayos dorados pinto de color oro todo el suelo. ¿Escucharon? Va otra vez. Cuando salgo de día, alumbro todo el cielo, doy calorcito y con mis rayos dorados pinto de color oro todo el suelo. ¿Qué será? ¿Qué será? ¿Ya se imaginaron algo o todavía no? Bueno, si ya tienen una respuesta, quédense hasta el final de este programa para ver si sí le atinaron o no. Bueno, y por ahora vamos a un corte y ya regresamos aquí a su programa Guerreritos al Aire.
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9: Son las 8. Con 21 minutos.
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0: ¡Hola, hola! Ya regresamos aquí a su programa Guerreritos al Aire, que están escuchando aquí en Radio y Televisión de Guerrero. ¡Ay, perdón, guerreritos! Ya tienen que ir conociendo ese escándalo, porque seguramente en cada programa va a ser lo mismo. Esa música y ese argüende solamente significa que Cuetzpalín el Iguano ya viene con su relajo.
1: Cuetzpalín el Iguano ya viene con su relajo. Esta es la canción guerrerita de hoy. Hola, hola, mi querida prima hermana Kimberly. Y hola a todos mis queridos meros primo hermanos, mis amigos guerreritos y guerreritas. Ando bien alegre y bien sentimental, ¿verdad de Dios? Ese cuento que contó mi prima Cátula Paloma Hernia, si me llegó acá el corazón. Porque Guerrero es bonito, pues, Kimberly. Y me da mucho gusto que los guerreritas y guerreritos estén escuchando este programa para que así sepan de nuestro estado. Yo siempre ando de vago, ya sabes, pues. Me gusta a mí conocer los lugares de la tierra, saludar a mi gente. Y cuando ando lejos es hernia. Que luego me voy a chambear allá a los United a vivir el disque sueño americano. No hay una canción que me haga extrañar más mi tierra que Por los Caminos del Sur, que ese es como nuestro segundo himno. No oficialmente, pues, pero sí lo es, pues, pero porque lo digo yo, pues, tú sabes, pues. O sea, lo digo yo, pues, y se hace, porque soy chido, pues. Mira, esta rola fue compuesta por José Agustín Ramírez Altamirano. Era un músico, profesor y poeta originario de Acapulco. Y es una chilena folclórica que describe la belleza, la vida y las tradiciones de esta región del sur. Yo creo que mi compadre Agustín andaba extrañando su tierra, así como me pasa a mí como cuando ando fuera. Porque mira, guacha, esta canción habla de los paisajes, de las estrellas, de la selva, de los ríos y de las montañas, así como la vida campesina y la alegría de nuestra gente. Pero aparte, habla del cariño por Guerrero. Habla también del cariño por alguien especial, así como cuando dice, le falta un lucero, y ese lucero eres tú. Hermi, escucho esa parte y me acuerdo de mi noviecita que dejé allá en Markelia.
0: Cuetzpalín, ¿no me habías dicho que tu novia era de Iguala?
1: Mira, cállate, por eso se me hace mala fama, yo no ando con esa. Ahorita mi lucero ya es otra. Harás, hombre, me desconcentras nomás. Déjame termino de explicarles a los guerreritos. Esta canción es muy querida por nuestra gente y siempre está presente en las celebraciones, porque representa orgullo, identidad y el cariño que sentimos los guerrerenses por nuestra tierra. Así que aquí se las dejo. Esto es Por los Caminos del Sur con el grupazo Siglo XX. ¡Venga, vámonos, recio!

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1: Ay, no, de verdad, este Cuetzpalín siempre con su relajo. Pero tiene mucha razón, pues, y me da mucho gusto que siempre les enseñe canciones muy bonitas, sobre todo esta, porque todo lo que dijo es cierto. Por los caminos del sur es considerado como un segundo himno de nuestro estado de Guerrero, y no nomás porque lo dice, sino porque muchas personas lo consideramos así. Dentro de lo que nos platicó, mencionó el nombre del autor de esta canción, que es José Agustín Ramírez, y les quiero contar un poquito de él porque es muy importante dentro de la música de nuestro estado. José Agustín Ramírez fue maestro, poeta y compositor, y como bien nos dijo Cuetzpalín, nació en el bello puerto de Acapulco y amaba profundamente su tierra. Por eso, él escribía canciones que hablaban de los paisajes, los caminos, la gente y las tradiciones de su estado. Gracias a su talento y a ese amor que sentía por Guerrero, creó muchas canciones emblemáticas para la cultura de nuestro estado. Canciones como Por los Caminos del Sur, que fue justamente la que nos enseñó hoy Cuetzpalín, Acapulqueña Linda, La Sanmarqueña, Mañanita Costeña, Camino de Chilpancingo, Ometepec, Linaloe, El Toro Rabón, Caleta, ¡uy no! Muchas, muchas otras más que son muy famosas aquí en el estado y que hablan de toda la belleza que existe en diferentes lugares de Guerrero. Por eso sus canciones no solo se escuchan, se sienten, porque cuentan historias de Guerrero con música bonita y poesía. Por eso, hoy y siempre, se le recuerda como un orgullo guerrerense y un gran hombre que dejó su legado para que las nuevas generaciones, como ustedes, mis guerreritos y guerreritas, sigan amando su cultura y sus raíces. Y bueno, para seguir con nuestro programa Guerreritos, vamos a hablar de algo muy importante que todos tenemos que aprender y son los valores. Acuérdense que los valores son como una brújula mágica que nos ayuda a saber qué camino vamos a tomar todos los días. Así que hoy, nuestra amiga Tita la Tortuguita Marina nos ayudará a describir un nuevo valor que nos hará crecer como guerreritos.
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2: Hola guerreritos y guerreritas, yo soy Tita la Tortuguita Marina y me da mucho gusto saludarlos. Hoy quiero platicarles de un valor muy importante que nos ayuda a ser mejores cada día, el respeto. El respeto es un valor muy importante que nos ayuda a convivir mejor con los demás. Respetar significa tratar bien a todas las personas, aunque piensen o sean diferentes a nosotros. Es escuchar con mucha atención y sin interrumpir cuando alguien habla, usar palabras amables, no burlarnos y no lastimar. El respeto también es cuidar lo que nos rodea, la escuela, la casa, la naturaleza, los animales y todo lo que compartimos con otros. Cuando somos respetuosos, hacemos que los lugares sean más seguros, las amistades más bonitas y la convivencia más feliz. Respetar es entender que todas las personas valen, que todos tenemos sentimientos y que nuestras acciones pueden hacer sentir bien o mal a los demás. Si cada día practicamos el respeto con nuestras palabras y con nuestras acciones, podemos construir un mundo más justo, más amable y lleno de paz. Yo soy Tita la Tortuguita Marina. ¡Hasta la próxima!
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1: Muchas gracias, querida Tita, por compartirnos este importante valor. Y guerreritos, ustedes siempre recuerden que los valores son como pequeños superpoderes que nos ayudan a convivir mejor con los demás y a sentirnos bien con nosotros mismos. Cuando practicamos los valores en casa, en la escuela y con nuestros amigos, hacemos que todo sea mejor. Hay valores pequeñitos, pero muy, muy importantes, como por ejemplo decir por favor o gracias. Guerreritos, nadie es perfecto y todos aprendemos poco a poco. Lo importante es intentarlo cada día y dar siempre lo mejor de nosotros. Si usamos nuestros valores, podemos construir amistades fuertes, familias unidas y un mundo mejor. Así que ya saben, guerreritos, los valores no se guardan en una mochila ni se compran en una tienda, ¿eh? Se aprenden con el ejemplo y se practican todos los días. Así que recuerda que cada buena acción, por pequeña que parezca, hace una gran diferencia. Y que si tienes buenos valores, tú también puedes ser un verdadero guerrerito con valor. Guerreritos y guerreritas, vamos a ir rapidísimo a otro corte, pero antes de irnos, les voy a poner otra canción para que se pongan a bailar, ¿eh? Los voy a dejar con Baile Inolvidable de Bad Bunny, una salsita de su más reciente álbum, porque en nuestro último bloque del programa, nuestra amiga Chocoya La Lora nos trae una súper noticia sobre él. Así que vamos a escucharla y después vamos a un corte y regresamos a Guerreritos al Aire.
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3: Son las 8 con 36 minutos.
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5: Ya regresamos, mis queridos guerreritos y guerreritas. Ya estamos de vuelta aquí en su programa Guerreritos al Aire, que están escuchando por radio y televisión de Guerrero. Estoy muy feliz, pero también un poquito triste, porque ya estamos en nuestro último bloque. O sea, ya merito se termina nuestro programa. Pero feliz, porque al fin les voy a contar lo que les dije antes de irnos al corte sobre Bad Bunny. Y es que yo sé que hay muchísimos temas en el mundo que a ustedes les gustan, no solamente las cosas de nuestro estado, temas como la música más top del momento, qué es lo que está pasando con sus artistas favoritos, entre otras cosas que tienen que ver con todo lo que está de moda. Y por supuesto que aquí en Guerreritos al Aire tenemos una sección especial para que sigan bien enterados de todo lo que está en tendencia. Así que para eso ya llegó nuestra amiquísima Chocoya la Lora, que nos trae una mega noticia para que ustedes, guerreritos y guerreritas, sigan muy a la moda.
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6: ¿Qué onda, guerreritos? Es un verdadero gusto estar otra vez con ustedes, ¿eh? Y es que les juro que no se pueden quedar sin saber todo lo que está pasando en este momento en el mundo de la moda y el espectáculo. Y es que no inventen, nuestro Bad Bunny hizo historia al ser el primer latino en tener un show solo para él en el Super Bowl. ¡Ay, wow! Y por si no sabes, te cuento rapidísimo que el Super Bowl es uno de los eventos deportivos más importantes del mundo. Y en esta ocasión, el artista principal del medio tiempo fue Bad Bunny. Su participación fue algo histórico para nosotros los latinos, ¿eh? Porque representó a millones de personas en uno de los escenarios más importantes del planeta. Dentro del espectáculo mostró un resumen de la cultura latina, cantó totalmente en español y dejó claro que nuestras tradiciones y nuestra gente también son súper valiosas y por supuesto que pueden brillar en cualquier parte del mundo. Así como yo, Odis.
5: Chocoya, concéntrate.
6: Ok, ya perdón. Es que de verdad, guerreritos, Bad Bunny hizo un show lleno de música, baile, colores y alegría. Fue un espectáculo que hizo sentir felices a niños, niñas, jóvenes y adultos. Y Obis no estuvo solo, invitó a otros artistas especiales que lo acompañaron, como la icónica Lady Gaga, el increíble Ricky Martin, Karol G, Cardi B, Young Miko y muchos otros más. Juntos cantaron, bailaron y llenaron el show de energía. Pero lo más bonito no solo fue la música, sino el mensaje que dio al final de su presentación, ¿eh? Bad Bunny habló sobre la unión, el respeto y el amor entre las personas. Mostró que cero importa de dónde vengamos, qué idioma hablemos o cómo nos veamos, ¿eh? Todos somos mega importantes y muy valiosos. También dejó un mensaje muy especial para nosotros los niños y niñas. Que nunca dejemos de soñar, que creamos en nosotros mismos, que estemos orgullosos de quiénes somos y que, obvio, podemos lograr cosas grandes si nos esforzamos y trabajamos con amor. Así que ya lo saben, ¿eh? Mis guerreritos y guerreritas, Sigan creyendo en sus talentos. Luchen por sus sueños, porque ya vimos que todos los sueños se mega cumplen. Y nunca, nunca dejen de brillar. Así como yo, Obis. Yo me despido por hoy. Pero, obviamente, para que nosotros celebremos también, los voy a dejar con Mudanza, una de las canciones más icónicas de Bad Bunny, que habla precisamente del orgullo de ser latinos. Y amiguísimos y amiguísimas, los más guerrerísimos, ustedes y yo, nos vemos en el otro programa, ¿va? Bye, bye.
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1: ¿Qué tal esta noticia que nos trajo Chocoya? Yo sé que probablemente muchos de ustedes vieron a Bad Bunny en el Super Bowl. Pero, a ver, seguramente alguno de mis guerreritos o de mis guerreritas es súper fan del conejo. Pero, a ver si es cierto, ¿qué tan fans son? ¿Ustedes sabían que Bad Bunny no se llama Bad Bunny? ¿Cómo? En realidad, miren, Bad Bunny se llama Benito Antonio, aunque es conocido obviamente por todo el mundo como Bad Bunny. Él nació el 10 de marzo de 1994 en Puerto Rico y empezó su carrera en la música subiendo canciones a una plataforma de internet mientras estudiaba comunicación y trabajaba en un supermercado. ¿Lo sabían? Bueno, si no lo sabían, ya se enteraron aquí en Guerreritos al Aire. Su estilo de música es una mezcla de reggaetón, trap latino, pop urbano y ahora también salsa. Bad Bunny ha lanzado varios álbumes que por lo regular siempre llegan al número uno y ha ganado 6 premios Grammy, que son los premios más grandes que existen en el mundo de la música. Este año 2026, por ejemplo, tuvo también otro gran logro al ganar el Grammy a Álbum del Año por Debí Tirar Más Fotos, el primer álbum completamente en español en lograrlo en toda la historia de los premios Grammys. Y claramente el próximo podría ser tu guerrerito, guerrerita que me están escuchando. Así que como también nos dijo Bad Bunny y nos los recalcó Chocoya, nunca, nunca dejen de soñar.
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1: Guerreritos y guerreritas, ya casi llegamos al final de nuestro programa. Pero antes de despedirme, ¿se acuerdan de la adivinanza guerrerita que les hice casi al principio del programa? Bueno, les voy a dar la última oportunidad para que la adivinen antes de que les diga la respuesta. Cuando salgo de día, alumbro todo el cielo, doy calorcito y con mis rayos dorados pinto de color oro todo el suelo. ¿Listos? ¿Listas? La respuesta correcta es el sol. Cuando salgo de día, alumbro todo el cielo, doy calorcito y con mis rayos dorados pinto de color oro todo el suelo. Era el sol, guerreritos y guerreritas, porque sí, cuando sale de día alumbra todo el cielo. Aquí en Acapulco da mucho calorcito y claro, con sus rayos dorados alumbra de color oro todo el suelo y todos los lugares donde toca. Espero que alguno de ustedes le haya atinado. Y pues ahora sí, mis queridos guerreritos y guerreritas, llegó la hora de despedirnos por hoy de Guerreritos al Aire. Yo de todo corazón espero que se la hayan pasado súper bien, que hayan aprendido, que hayan cantado y bailado mucho, que se hayan divertido y sobre todo que sepan que en RTG ustedes siempre tienen un espacio, porque los niños y niñas de Guerrero también quieren escuchar y ser escuchados. Quiero dar las gracias a todos los guerreritos y guerreritas que nos prestaron sus voces para este programa, porque ustedes son quienes lo hacen muy, muy especial. También a mis compañeros y compañeras que me ayudan a hacer posible este programa. Zul Moreno, Fanny Ove, Xochil Ávila, Ceci Enríquez, Carlitos Vargas, Irving Salgado, por supuesto a mi niña hermosa, mi guerrerita Mia Baldwin y mi superproductor Juan Osorio. Yo soy Kimberly Carmona y fue un gusto platicar con todos ustedes hoy. Les mando a todos un fuerte, fuerte abrazo, un besito, ¡mua! Y nos vemos en el próximo programa. ¡Bye!
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3: Son las 8:49.

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2: Son las 9:02.
3: Muy buenos días a todas las personas que nos alcanzan a escuchar. De antemano les damos las gracias por sintonizar esta frecuencia en este horario. Nos encontramos reunidos en esta cabina miembros de la Central Mexicana de Servicios Generales de Alcohólicos Anónimos Asociación Civil, que con mucho gusto llevaremos hasta sus hogares este programa de vida cuyo enfoque principal es hacia la enfermedad más antigua de la historia llamada alcoholismo y que hasta la fecha aún no ha sido comprendida como tal. En esta ocasión conversaremos sobre una posible solución mediante un programa de recuperación propuesto por nuestra agrupación. Antes de iniciar con el tema del día de hoy, voy a agradecer a los directivos de Radio y Televisión de Guerrero, ya que tan gentilmente nos siguen brindando su apoyo y comprensión para poder llevar hasta ustedes este mensaje. Como es tradicional en Alcohólicos Anónimos, damos inicio con la lectura de nuestro preámbulo que a la letra dice: Alcohólicos Anónimos es una comunidad de personas que comparten su mutua experiencia, fortaleza y esperanza para resolver su problema común y ayudar a otros a recuperarse del alcoholismo. El único requisito para ser miembro de Alcohólicos Anónimos es querer dejar la bebida. Para ser miembro de Alcohólicos Anónimos no se pagan derechos de admisión ni cuotas, nos mantenemos con nuestras propias contribuciones. Alcohólicos Anónimos no está afiliado a ninguna secta, religión, partido político, organización o institución alguna. No desea intervenir en controversias, no respalda ni se opone a ninguna causa. Nuestro objetivo primordial es mantenernos sobrios y ayudar a otros alcohólicos a alcanzar el estado de sobriedad. Y bueno, el día de hoy vamos a tratar un tema especial que sería una junta de información que podríamos llevarla a cabo en un público. Sin embargo, pues lo vamos a llevar a cabo de manera, por medio de este programa de radio, para que este mensaje de vida pueda llegar a las personas que nos estén escuchando y sobre todo para que estas personas pues puedan darse cuenta cómo trabaja el programa de Alcohólicos Anónimos. Es muy importante enfatizar que las opiniones expresadas en esta ocasión son y serán los puntos de vista personales de los que estamos participando, ya que nadie habla a nombre de Alcohólicos Anónimos ni somos profesionales en el campo de la bebida. Y el día de hoy pues nos acompaña el Comité de Información Pública del Séptimo Distrito. Para eso pues le voy a pedir a uno de mis compañeros pues que nos hable qué es Alcohólicos Anónimos. Para que las personas que nos están escuchando pues también puedan empezar a entender qué significa nuestro programa y a lo mejor allá en sus casitas pues estarán preguntando, ¿verdad? ¿Por qué estamos nosotros aquí? ¿Por qué los miembros de Alcohólicos Anónimos están aquí el día de hoy en esta cabina de radio? Estamos nosotros para transmitir el mensaje de Alcohólicos Anónimos, informar lo que es y lo que no es Alcohólicos Anónimos y claro, también responder algunas dudas que suele tener las personas acerca de lo que es nuestro programa de Alcohólicos Anónimos. Y fíjense, Alcohólicos Anónimos es un programa para una forma de vida sin alcohol. Este programa está funcionando con éxito para cientos de miles de hombres y mujeres que se acercan a él y lo aplican con honestidad y sinceridad,

0: Bueno, pues me presento. Yo soy un miembro más de la Central Mexicana de Alcohólicos Anónimos de Servicios Generales. Y bueno, pues yo voy a hablarle un poquito lo que es Alcohólicos Anónimos. Y bueno, pues Alcohólicos Anónimos es una comunidad de personas que comparten su mutua experiencia, fortaleza y esperanza para resolver su problema común y ayudar a otros a recuperarse del alcoholismo. Y bueno, pues también quiero decirle, ¿no?, que el único requisito para ser miembro de Alcohólicos Anónimos es el deseo de dejar la bebida. Para ser miembro de Alcohólicos Anónimos no se pagan derechos de admisión ni cuotas. Nos mantenemos con nuestras propias contribuciones. Y en Alcohólicos Anónimos, pues no está afiliada a ninguna secta, religión, partido político, organización o institución alguna. No desea intervenir en controversias. No respalda ni se opone a ninguna causa. Y bueno, pues nuestro objetivo primordial es mantenernos sobrios y ayudar a otros alcohólicos a alcanzar el estado de sobriedad. Y pues también es muy importante, ¿no?, darle a conocer, ¿no?, cómo es que nace Alcohólicos Anónimos. Y bueno, pues Alcohólicos Anónimos nace un 10 de junio de 1935 en la ciudad de Akron, Ohio, Estados Unidos. Y bueno, eso inicia con dos alcohólicos, ¿no?, crónicos, conocidos como el Dr. Watt y Bill W. Ellos fueron nuestros cofundadores, sí, los que dan inicio, sí, a Alcohólicos Anónimos, ¿no? Y fíjense que actualmente, ¿no?, ya Alcohólicos Anónimos ya está presente en más de 180 países, ¿no?, y cuenta a nivel mundial con 125 mil grupos y aproximadamente 2 millones de miembros en el mundo. Y pues en la causa, en, bueno, en, aquí en México contamos aproximadamente con 14 mil grupos y 110 mil miembros en recuperación. Fíjense que qué bonito, ¿no?, que este programa de recuperación pues se encuentra, ¿no?, a nivel mundial, ¿no? Y me da mucho gusto pues que aquí en México, ¿no?, también pues hace presencia, ¿no? Y pues este mensaje es para que llegue a toda esa persona, ¿no?, que, bueno, de alguna manera, pues, tenga el problema, ¿no?, del alcoholismo, que se dé cuenta, pues, que hoy en día, pues, hay donde recuperarse, ¿no?, y que, pues, de aquí en el caso de Chilpancingo, pues, también hay muchos grupos de Central Mexicana, ¿no?, donde pueden acudir, ¿no?, regularmente sesionamos de 1 hora y media, sí, y pues, a lo largo de esta información vamos a irle dando datos, para ir ubicándolos en dónde se encuentra cada uno de estos grupos aquí en Chilpancingo. Y pues me da mucho gusto, y por mi parte, pues es mi participación, y pues vamos a seguir adelante.
1: Muchas gracias. También podemos decir, ya lo decía mi compañero, aquí en Chilpancingo pues tenemos 36 grupos, están diferidos a lo largo de lo que es la ciudad, aquí en Chilpancingo, y claro que en cada colonia pues puede usted encontrar un grupo de Alcohólicos Anónimos. Contamos también con una aplicación que se llama App México, y ahí puede encontrar pues los grupos cercanos a su domicilio. Entonces pues no hay pretexto para decir que no vamos a encontrar un grupo cercano, porque donde usted se pare, abre la aplicación, entra en ella y puede dirigirlo al grupo más cercano de donde usted se encuentre en ese momento. Entonces, esa es la aplicación App México, y la puede encontrar en el Play Store, descargarla en su teléfono y tenerla a la mano para cuando la necesite. En Alcohólicos Anónimos, nosotros tenemos un programa de recuperación, el cual pues consiste en los 12 pasos y las 12 tradiciones, las cuales, comprobado por mis compañeros que son testimonio, pueden liberar al enfermo alcohólico de la obsesión por la bebida, para lo cual pues voy a pedirle nuevamente a mi compañero que si nos pudiera hablar en qué consiste este programa de recuperación de Alcohólicos Anónimos.
0: Bueno, pues claro que sí. También voy a hablarle sobre el programa de recuperación, ¿no?, que cuenta aquí Alcohólicos Anónimos. Y como lo acaba de decir mi compañera, ¿no?, pues el programa de recuperación consta de 12 pasos. Sin embargo, pues en esta ocasión pues voy a hablarle nomás de los 5 puntos básicos, que ahí viene sintetizado lo que son los 12 pasos, ¿no?, de recuperación. Y estos 5 puntos básicos es la admisión del alcoholismo, análisis de la personalidad y catarsis, reajuste de relaciones internacionales.

0: personales, dependencia de un poder superior y trabajando con otros. Y bueno, pues primeramente pues voy a iniciar hablándole lo que es la admisión del alcoholismo. Y fíjense que este punto es muy importante, ¿no?, para el alcohólico que aún todavía no reconoce, ¿no?, que es un alcohólico. Pues en mi experiencia, la verdad, es muy complicado, ¿no?, tener esta admisión del alcoholismo, ¿no? Muchas veces como alcohólico, el alcohólico pues se rehúsa, ¿no?, a aceptar que tiene un problema, ¿no?, que ya en casa pues ya está causando daños, que el alcohol ya ha rebasado, ¿no?, que lo ha llevado a tener muchos problemas, ¿no? Y es muy difícil hacer esta aceptación, ¿no? Y pues tarda en aceptar, y ese es el motivo principal por la cual ellos no, el alcohólico no busca ayuda, no se acerca, ¿no?, a los grupos. Y es importante, ¿no?, de que cuando ya hay problemas, pues que sepan que hay un lugar donde puedan recuperarse, ¿no? Es la admisión del alcoholismo, ¿no? Y en mi caso particular, pues también a mí me costó mucho. Sin embargo, yo quiero decirles que al haber llegado a un grupo, para mí es una gran bendición, ¿no? Que hoy en día, pues las cosas van cambiando en casita, ya pues ahora sí ya he aprendido a ser un buen padre, un buen hijo, ¿no?, un buen esposo, ¿no? Y de eso se trata, ¿no?, en este programa de recuperación, ¿no?, de que la persona vaya cambiando, ¿no? Y pues para eso, para ser alcohólico, pues ahora sí, no es de la noche a la mañana, ¿no? Es necesario hacer un análisis de la personalidad, ¿no?, de por qué motivo nosotros, pues nos vamos a refugiar al alcoholismo, ¿no? En este caso, pues yo en mi caso personal digo, bueno, yo no entendía yo por qué bebía, ¿no? No entendía la razón por la cual, digo, ¿por qué yo bebo, no? Muchas veces a mí me preguntaban, oye, ¿por qué tomas? Y sencillamente yo no sabía yo darle una respuesta, ¿no? Entonces es importante que el alcohólico pues haga un análisis, ¿no?, de su personalidad, ¿no?, y que sepa qué fue lo que realmente lo hizo tomar, ¿no? Y en mi caso particular, pues yo quiero decirle que pues fui una persona, ¿no?, pues a lo mejor maltratada por la familia. Ya regularmente de pequeño a veces no nos tratan como uno quisiera, ¿no?, como un niño, ¿no?, y bueno, guardando pues ciertos resentimientos, ¿no?, de que muchas veces no se nos da el amor necesario, ¿no?, y muchas veces también la cuestión económica, ¿no?, que pues padecemos carencias y todo eso, y todo eso se lo van guardando, ¿no?, esas emociones, esos sufrimientos, ya cuando uno pues crece, ¿no?, pues se refugia, ¿no?, en el alcohol, ¿no?, y es lo que yo, en mi caso particular, es la catarsis que el alcohólico debe de buscar, ¿no?, del saber el motivo por la cual cada quien, pues toma, ¿no? Y pues después de hacer esa catarsis, pues de que el alcohólico se da cuenta, ¿no?, el motivo por el cual él toma, pues empieza a hacer el reajuste, ¿no?, de relaciones interpersonales, ¿no? Fíjense que el alcohólico cuando anda bebiendo, pues obviamente se mete en problemas, ¿no? Se mete en problemas con los vecinos, con la misma familia o en la calle, es ofensivo, ¿no? Y deja mucho daño, ¿no?, al paso, ¿no?, del alcohólico. Entonces, es importante hacer ese reajuste, ¿no? Nosotros hoy en día le llamamos la reparación de daño, ¿no? Reconocer, ¿no?, a quienes ofendimos, con quienes le hicimos un daño. Muchas veces el alcohólico, pues, le queda de ver a muchas personas, a la tiendita donde va uno a pedir fiado, ya no paga uno, por ejemplo, ¿no? Y todas esas cuestiones, empieza uno a, ahora sí, ese reajuste de cuentas, ¿no?, a la reparación de daño, ¿no? Y es importante todo eso, ¿por qué? Porque es un proceso de recuperación donde el alcohólico debe reconocer, ¿no?, de que ha cometido sus errores, ¿no? Y también otro punto importante, ¿no?, que esa recuperación no la vamos a poder hacer solo, ¿no? Yo en mi caso particular, toda mi vida Intenté dejar de beber por mí solo, sin embargo, pues yo nunca pude, ¿no? Entonces, el cuarto punto nos dice que necesitamos de una dependencia de un poder superior. Entonces, ¿qué podemos entender con esto? Quiere decir que nosotros necesitamos buscar esa ayuda, ¿no? Yo, en mi caso particular, esa ayuda la encontré en un grupo de recuperación, en algo más superior. Debemos de creer en algo más superior que nosotros. ¿Por qué? Porque solo no se puede. Entonces, yo lo primero que digo, bueno, si este puñado de hombres, de Alcohólicos Anónimos, han podido dejar de beber, pues tengo que ser obediente a los que ellos me dicen, ¿no? Entonces, yo empecé a creer en ese puñado de hombres y mujeres que estaban en recuperación, que de alguna manera, pues ellos ya llevaban un tiempo ya considerable en Alcohólicos Anónimos sin beber, ¿no? Y estaban ya, pues, llevando una vida más mejor, ¿no? Entonces, yo de alguna manera empecé a ver a esas personas y digo, no, pues si ellos pueden, yo puedo, ¿no? Entonces, en ese momento, pues yo me empecé a pegar a Alcohólicos Anónimos y ser obediente, ¿no? Y es importante esta dependencia. ¿Por qué? Porque si nosotros no buscamos algo más fuerte que nosotros, simplemente, pues no se va a poder dejar de beber, ¿no? Y el otro punto, el punto número 5, trabajando con otros, pues nosotros como alcohólicos, una vez que ya alcanzamos una cierta recuperación, pues tenemos que regresar esa dádiva, ¿no? También llevar el mensaje, ¿no? Para que sepan que existe un lugar donde se puede recuperarse de ese alcoholismo, ¿no? Entonces, nosotros tenemos que llevar ese mensaje de vida, ¿no? Como ahorita lo estamos haciendo, ¿no? Que sepan que existen grupos donde pueden recuperarse, ¿no? Y hacerles la invitación a cada uno de los que nos escuchan, ¿no? Que conocen algún familiar, a algún vecino, algún conocido, ¿no? Que tenga el problema, pues que también pudieran ser aliados, ¿no? Pudieran ser el conducto de decirles que existe un lugar donde pueden recuperarse. Y pues es importante, ¿no? Que que la gente conozca, ¿no? Que existen lugares, ¿no? De recuperación. Y pues por mi parte, pues sería mi participación en esta pregunta, y pues les agradezco por escucharme.
1: Gracias, compañero. También hablábamos de lo que son las 12 tradiciones para el sostenimiento de un grupo. Para eso, pues voy a hablar un poquito de lo que son los 6 puntos básicos que definen a un grupo de Alcohólicos Anónimos. Uno de ellos dice, todos los miembros del grupo son alcohólicos y cualquier alcohólico puede pertenecer a él. El segundo, como grupo se sostiene a sí mismo, los grupos de Alcohólicos Anónimos se mantienen por sí mismos, ellos no se niegan a recibir contribuciones de otras fuentes que no sean Alcohólicos Anónimos. El propósito primordial del grupo es ayudar a los alcohólicos a recuperarse por medio de los 12 pasos sugeridos. Dentro de los grupos, pues se comparte lo que son experiencias de alcohólico, y claro, cada alcohólico pues habla de su historial. Y de esa manera es como se ayudan entre sí. Como grupo no tiene afiliación externa. Nosotros, por ejemplo, vamos al hospital, transmitimos el mensaje en el hospital, dentro de lo que es el Centro de Ejecución de Medidas para Adolescentes, que es el SEMA, y en los Cerezos, pero nosotros solamente vamos, llevamos lo que es nuestro mensaje. Nosotros no estamos afiliados a ninguna de esas instituciones, nosotros solamente colaboramos y de alguna manera pues transmitimos nuestro mensaje. Como grupo no expresan opiniones fuera de las cuestiones que conciernen Alcohólicos Anónimos. Alcohólicos Anónimos no se meten en controversias con nadie. Nosotros solamente hablamos de lo que es nuestro programa y jamás nos van a ver hablando de política, de religión, de ninguna de esas cuestiones. Nosotros hablamos solamente de lo que es nuestro programa de Alcohólicos Anónimos, cómo nos está funcionando a nosotros. Y como lo decíamos al principio, cada punto de vista de nosotros pues siempre va a ser diferente. No vamos a hablar a nombre de Alcohólicos Anónimos, solamente de lo que nosotros entendemos de lo que es nuestro programa y cómo nos ha funcionado. Claro, Como grupo, su política de relaciones públicas está basada en la atracción y no en la promoción. Nosotros no andamos haciendo promoción, nosotros solamente pues expresamos cómo nos ha ayudado el programa y de alguna manera, pues cuando nos presentamos en algún lugar público, obviamente que nosotros pues no vamos pues ahora sí que hacerle promoción a Alcohólicos Anónimos. Cómo nos vean o cómo pues nos comportemos es la manera de cómo pues vamos a demostrar que cómo funciona nuestro programa. Entonces, esos son los puntos que definen a un grupo de Alcohólicos Anónimos. También dentro de los grupos pues se llevan a cabo dos tipos de reuniones. Dentro de los grupos pues hay unas reuniones que se llaman abiertas, otras que se llaman cerradas. En las reuniones abiertas, esas se realizan dentro de un grupo y pueden ser ahí, es en estas reuniones pues llega todo tipo de personas que no conozcan el programa. Se les informa precisamente de la información que les estamos dando en este momento, que es lo que es el programa de Alcohólicos Anónimos. Los compañeros pues comparten un poquito de lo que es su historial y los temas que se les vayan asignando. La reunión, y ahí en esas reuniones, pues claro, les decía, entra todo tipo de personas que quieran conocer cómo trabaja el programa de Alcohólicos Anónimos. En las reuniones cerradas también se realizan dentro de los grupos, pero esas son exclusivas para alcohólicos. La persona que crea que tiene problemas con su manera de beber y ya recibió una junta previa, ya puede asistir, ya puede escuchar las experiencias de los compañeros. Empezamos a compartir en el primer día con el primer paso. Empieza los compañeros, pues ahí entonces ya hablan de sus experiencias como ex bebedores. ¿Dónde se celebran estas reuniones? Estas reuniones se celebran dentro de los grupos de Alcohólicos Anónimos. Entonces, no hay un pretexto, como les decía hace rato, para decir, no, algo puede pasar, algo me van a hacer. No, son terapias de respeto. Entonces, los alcohólicos solamente hablan de cómo eran, cómo han ido sobrellevando la situación, cómo han ido avanzando, cómo son el día de hoy. Decía algo bien importante mi compañero, el día de hoy pues estamos transmitiendo el mensaje de lo que es Alcohólicos Anónimos para las personas que crean que tienen algún problema, o a lo mejor alguien escucha el programa y le va a decir a su vecino, a su hijo, a su sobrino, hay un lugar donde puedes dejar de beber. Y los grupos de Alcohólicos Anónimos sesionan solamente una hora y media diariamente. La persona va, escucha la reunión, si llegara a escuchar algo que no le gusta, con toda la confianza se puede retirar sin ningún problema. Entonces, no lo vamos a reclutar y decirle aquí quédese, no, él con toda la libertad, los grupos sesionan a puertas abiertas. Y les decía, lo único que compartimos son nuestras experiencias como ex bebedores y cómo nos está yendo el día de hoy. Entonces, hemos aprendido muchísimas cosas. Nosotros aquí nos hemos dado cuenta de que el programa de recuperación de Alcohólicos Anónimos puede funcionar para casi cualquier persona que honestamente quiera dejar de beber. Entonces, hemos hablado de lo que son las reuniones, lo que hemos hablado también sobre lo que son los pasos de recuperación, una breve síntesis de esos 5 puntos básicos que son pues la admisión del alcoholismo. La persona no se va a poder recuperar o no va a querer aceptar el tratamiento, y el tratamiento que nosotros encontramos dentro de Alcohólicos Anónimos pues es una reunión diaria todos los días, pues ese es el tratamiento. Entonces, si la persona no acepta que tiene un problema con su manera de beber, difícilmente vamos a poder ayudarle. Entonces es muy necesario ese primer paso de darlo, porque de lo contrario es lo mismo como cuando tenemos alguna enfermedad como la diabetes y la enfermedad del cáncer. Entonces es lo mismo, porque mientras no se acepte que se tiene la enfermedad, pues difícilmente se va a poder aceptar lo que es un tratamiento médico. Y en este caso nosotros nuestro tratamiento lo hemos encontrado dentro de Alcohólicos Anónimos. Y pues antes de terminar lo que es este pequeño programa, pues me gustaría pedirle a mi compañero que nos diera lectura a los 14 puntos de lo que Alcohólicos Anónimos no hace. Esto es para que usted ya tenga un mejor panorama de lo que es Alcohólicos Anónimos. Ahorita enseguida también vamos a darle lectura a algunos síntomas del del enfermo alcohólico, algunos puntos con los que ustedes se puedan identificar, ustedes puedan lograr detectar a tiempo. Créanme que si nosotros detectamos un síntoma a tiempo, hay tiempo también para que esta enfermedad se pueda empezar a ser tratada y la persona pueda cambiar su vida. Adelante, compañero.
0: Muy bien, muy bien. Bueno, pues voy a darle lectura, ¿no?, a lo que Alcohólicos Anónimos no hace. Y el primer punto dice: no da a los alcohólicos la motivación inicial para recuperarse. En el punto número 2, no trata de persuadir a los alcohólicos para que se hagan miembros. Punto número 3, no patrocina ni participa en investigaciones. Punto número 4, no guarda registros de asistencia ni historiales. Punto número 5. No está afiliada a consejo ni agencias sociales. 6. No vigila ni trata de controlar a sus miembros. 7. No hace pronóstico ni diagnósticos médicos ni psicológicos. 8. No provee servicios de desintoxicación ni de enfermería, hospitalización, medicina o cualquier tratamiento médico o psiquiátrico. 9. No ofrece servicios religiosos ni organiza ni patrocina retiros. 10. No participa en la educación acerca del alcoholismo. 11. No proporciona servicios de vivienda, alimentación, ropa, dinero, trabajo ni demás servicios de asistencia social. 12. No ofrece servicios de consulta doméstica ni profesional. 13. No acepta dinero por sus servicios ni contribuciones de fuentes no alcohólicos anónimos. 14. No suministra cartas de recomendación a las juntas de libertad condicional, abogados, funcionarios de los tribunales, agencias sociales, empleadores. Y bueno, pues estos serían los 14 puntos básicos que Alcohólicos Anónimos no hace.
1: Gracias, compañero. También, pues si las personas nos están escuchando y quisieran saber qué es lo que se va a esperar si usted lleva a su familiar a un grupo de nosotros de Central Mexicana, dice que va a encontrar un balance. Y no solamente dice, nosotros lo podemos comprobar porque somos un testimonio del funcionamiento de este programa. Entonces, va a esperar un balance en lo que es nuestro programa de recuperación y que tanto hombres como mujeres recién llegados y miembros antiguos, todos son escuchados, enfatizando que cualquier cosa que sea escuchada refleja la opinión de quien habla y en ningún modo la de Alcohólicos Anónimos, ya que nadie puede hablar en su nombre y las costumbres del grupo pueden ayudar a manifestar la sensación de solidaridad y proporcionar a quien tenga problemas de la seguridad y la unión. Y pues también vamos a encontrar la literatura de Alcohólicos Anónimos. Nosotros cuando colocamos lo que son los módulos en las semanas nacionales, pues ahí ponemos unos módulos y colocamos unas mesitas ahí con nuestra literatura. Nuestra literatura pues está avalada por la Central Mexicana de Servicios Generales de Alcohólicos Anónimos, Asociación Civil, la cual es la única autorizada para editar y publicar y distribuir la literatura en México bajo el permiso expresado de Alcohólicos Anónimos World Service Incorporada, con sede en la ciudad de Nueva York, en los Estados Unidos de América. Uno de los libros pues más reconocidos es nuestro texto básico, que es el libro grande, el libro azul, que casi siempre, bueno, en todos los grupos es tradicional obsequiárselo a la persona que va llegando junto con un tríptico de autodiagnóstico, y ese libro pues empieza el alcohólico a leerlo y se va a ir enterando, dándose cuenta pues que se parece muchísimo a la vida de uno mismo. Entonces, fíjense que la primera publicación del libro grande pues se dio en 1939. Entonces, esta literatura pues ha jugado un papel muy importante para propagar lo que es nuestro programa de Alcohólicos Anónimos. Ahorita en el mes de septiembre, ya pues a la vuelta de la esquina, ¿verdad? Del 21 al 27 de septiembre se va a estar llevando a cabo lo que es nuestra 14 Semana Nacional de Alcohólicos Anónimos para los jóvenes. Estaremos llevando el mensaje a lo que son las escuelas primarias, a las escuelas secundarias, universidades, preparatorias, a todas las escuelas donde se nos permita a nosotros pasar el mensaje. Nosotros estamos a la disposición. Sabemos que va a ser una semana de mucha actividad porque ahorita sabemos perfectamente que el alcoholismo, no solamente el alcoholismo, también la drogadicción está rebasando a lo que son pues las estadísticas. Entonces, nosotros pues tenemos la disposición de asistir a las escuelas donde vamos a llevar juntas de información como la que estamos llevando ahorita. Vamos a estar transmitiendo nuestro mensaje, obsequiándoles a los chicos folletos, libros, todo lo que se esté a nuestro alcance. Nosotros pretendemos llegar a donde tengamos que llegar. ¿Por qué? Porque tenemos ahora sí que trabajamos también, hay aliados que trabajan con nosotros del sector salud y se nos han dado unas cifras pues que son alarmantes, que desde los 11, 12 años, que es quinto y sexto de primaria, los niños ya empiezan a tener ahora sí que contacto con lo que es el alcohol. Muchas veces los papás creen equivocadamente que si le dan una pruebita de alcohol a los niños, pues cuando andan borrachitos a esa edad, pues los papás se divierten con sus hijos. Están cometiendo un grave error porque desde esa edad empiezan a despertar en los niños esa obsesión para querer beber. A los 14 años, por lo regular, ya empiezan con una carrera de alcoholismo pues rebasada. Entonces, la invitación pues es a las escuelas, ¿verdad? Donde ustedes requieran que nosotros llevemos nuestro mensaje, pues claro que al final de esta reunión pues vamos a dejar nuestros números de teléfono y con mucho gusto estaremos llegando hasta donde tengamos que llegar en las comunidades. Mis compañeros también van a estar llevando a cabo, a dándole vida a esta semana porque es una semana nacional a nivel México. Estaremos transmitiendo nuestro mensaje en todas las escuelas donde nos sea posible. Y fíjense, les decía al principio que quizás hubiera dudas, ¿verdad?, de qué es el alcoholismo. El alcoholismo es una enfermedad. Es una enfermedad que está dictaminada por la Organización Mundial de la Salud. No lo dicen los alcohólicos, lo dice la Organización Mundial de la Salud, y que hasta el día de hoy no hay un medicamento, una cura para esta enfermedad. Nosotros no hemos encontrado la cura, los científicos tampoco la han encontrado. Entonces, nosotros hemos encontrado solamente la manera de sobrellevarla, porque nosotros no estamos diciendo que tenemos la cura, solamente la manera de sobrellevarla, que es para nosotros un tratamiento, pero pues no como medicina. Sin embargo, pues lo tratamos, solamente vamos al día. Entonces, eso es lo que es Alcohólicos Anónimos, una enfermedad progresiva, incurable y mortal por consecuencia. Esta enfermedad nunca va hacia atrás, esta enfermedad va en ascenso, va hacia adelante. Entonces, muchas veces empezamos precisamente con tomarnos una o dos copas, hasta tres, pero después sigue, pues ya no tres, porque esta enfermedad como tal, dicen los médicos, radica en la mente. Hemos encontrado que es una obsesión mental. Entonces, miren, esta enfermedad pues se ha definido desde 1980 como una enfermedad crónica, progresiva e incurable que se manifiesta por la pérdida del control sobre el alcohol, una obsesión que no te deja pues ahora sí que decidir por ti mismo y decir hasta aquí. No, esta enfermedad te arrasa hasta que te despoja completamente. Y pues a lo mejor también se estarán preguntando, ¿y quién es un alcohólico? Un alcohólico es aquella persona a quien la bebida le ha provocado problemas dentro de su trabajo, dentro de la escuela, dentro de su ámbito familiar, el ámbito social con los vecinos, ya se meten problemas para allá y para acá, ya dentro del hogar, la familia está a punto de irse porque esta persona pues no deja de beber. Entonces, por más que promete, ya no es la última borrachera, pues sí es seguida de muchas más. Y pues hay tipos de bebedores, ¿verdad? El bebedor social, pues es el que yo les decía, ese que solamente se toma hasta 3 copas, va a una fiesta y dice solamente hasta aquí. Ese es el bebedor social, todavía controla su manera de beber. Sin embargo, hay uno que después de este sigue el bebedor fuerte, dice ese todavía se emborracha. Pero ya empieza a tener ahora sí que problemas, y muchas veces son problemas pues de salud. Entonces dice que si él sigue bebiendo de esa manera, pues puede tener una muerte prematura, y no estamos hablando de que se va a morir de una enfermedad del alcoholismo a esa edad. Puede tener una muerte por un accidente. Últimamente hemos visto mucho que ha habido accidentes automovilísticos donde jóvenes, muy jóvenes, han perdido la vida, o a veces provocan un accidente de terceras personas, las cuales también terminan perdiendo la vida. Y esta persona, pues la consecuencia es de que también termina en una cárcel. También ya seguimos que la mayoría de los alcohólicos, cuando empiezan a buscar ayuda, pues es cuando ya tienen problemas. Y ese bebedor problema, pues es el que ya tiene problemas con todo el mundo en sus alrededores, ya provocó muchísimos problemas, ya perdió el empleo, ya perdió la casa, perdió la familia. Y pues ya no tiene nada, lo único que le queda es la vida que tiene. Entonces, pero una vida pues ya completamente destruida, y muchos pues han optado por querer quitarse la vida. Entonces ese es el bebedor problema, pero como bebedor problema pues también tiene algunos síntomas, y me gustaría pues que mi compañero nos apoyara, ¿verdad?, que nos dijera los síntomas característicos de esta enfermedad, para que las personas que nos están escuchando pues puedan, ¿verdad?, identificar en su familiar, en su vecino, en su hijo, en su padre, en su madre, porque esta enfermedad no respeta sexo. Esta enfermedad ahora sí que va arrasando con todo lo que encuentre a su paso. Adelante, compañero.
0: Muy bien, pues claro que sí. Fíjense que es muy importante, ¿no?, conocer estos síntomas, ¿no?, de esta enfermedad, ¿no? ¿Por qué? Porque muchas veces no identificamos, ¿no?, que nosotros ya tenemos problemas y no buscamos la ayuda, ¿no? Entonces, uno de los síntomas de la enfermedad es que descubre que solo el alcohol los hace sentir seguros de sí mismo y cómodos con otra gente. ¿Sí? También a menudo quieren solo un trago más al final de una fiesta, ¿no? O sea, muchas veces ya está uno muy tomado y todavía quiere uno seguir tomando, pues ya muchas veces nos compramos la última caguama y ya ni nos las tomamos. Y ahí queda la caguama o botella, ¿no? Otro de los síntomas del bebedor problemas es que esperan con ansia la ocasión para beber y piensan mucho en ellas. Sí, siempre el alcohólico siempre está esperando, por ejemplo, un cumpleaños, siempre busca un motivo, ¿no?, para beber. Por ejemplo, no, pues ya viene mi cumpleaños y sabe que va a ser el motivo idóneo para que tome, ¿no? Entonces busca siempre la excusa, ¿no? Otro de los síntomas que se emborracha cuando no tiene la intención de hacerlo, ¿no? Muchas veces el alcohólico pues se dispone a ir a trabajar y no falta, ¿no?, encontrarse algún amigo que tiene tiempo sin verlo, ¿no? Y lo primero que le dice, no, pues es, oye, es que no te había yo visto mucho tiempo, me da mucho gusto, pues hay que tomarse una. Y aunque él iba con la intención de trabajar, pues pues se queda con el amigo y pues se emborracha, ¿no? Otro de los síntomas, tratar de controlar su manera de beber, cambia tipos de licores, tomando la decisión de no alcoholizarse y haciendo promesas solemnes. Mire, en este punto es muy importante, ¿no? ¿Por qué? Porque muchas veces el alcohólico se escuda, ¿no? Muchas veces, no, lo que pasa que esta ocasión me hizo mal la bebida porque tomé cerveza y fuerte, por ejemplo, ¿no? Y por eso me hizo daño, ¿no? Otras ocasiones dicen, ah, no, es que hoy me hizo mal el alcohol porque no comí. Y siempre el alcohólico se busca excusa, ¿no? El motivo por la cual le hace mal la bebida, pero nunca acepta que ya tiene el problema, ¿no? Entonces, otra de las cuestiones, pues, que bebe a escondida, ¿no? Que muchas veces va uno a una fiesta, ¿no? Y pues ya muchas veces la esposa ya nos conoce, ¿no? Sabes que no vayas a pasarte de copas porque luego andas haciendo el ridículo, ¿no? O te pones agresivo, ¿no? Entonces el alcohólico lo que hace, pues empieza a beber a escondida, ¿no? Espera que la esposa se vaya al baño y no, y aprovecha, ¿no? Para tomarse, ¿no? Sus copas, ¿no? Y por así, pues, como alcohólico, ¿no? Nos volvemos mañosos, ¿no? Otra de los síntomas también, dice mentira sobre cuánto y con qué frecuencia lo hace. Sí, entonces, pues como le acabo de decir, el alcohólico siempre se escuda. No, pues yo tomo solamente en fiesta, tomo porque o sea, siempre nunca dice que por todo y por nada toma. Sí, otra de las cuestiones dice que esconde la botella, ¿no? ¿Cuántas veces el alcohólico, con tal de que no se dé cuenta la familia, pues va al baño, ¿no? Y muchas veces ahí guarda, ¿no? Su media de mezcal, ¿no? Muchas veces cuando el alcohólico ya es crónico, pues hasta el bote de alcohol. ¿Y qué pasa? Pues ya la mujer va a tirar la basura y se da cuenta, ¿no? Que ahí están los botes, ¿no? Del alcohol, ¿no? O la botella de mezcal, ¿no? Otra de los síntomas dice ingiere en su trabajo o escuela. Otro de los síntomas dice sufre de lagunas mentales, es decir, no puede recordar lo que dijeron o hicieron la noche anterior. Fíjense, el alcohólico que ya padece esta enfermedad de lagunas mentales, este síntoma es muy delicado. ¿Saben por qué? Porque muchas veces el alcohólico, cuando tiene esta pérdida de memoria, es regularmente cuando se pudiera meter en problemas muy graves, ¿no? Muchas veces el alcohólico en esas lagunas mentales hasta pudiera, no sé, pues matar, pudiera violar, hacer algo muy grave que perjudicaría, ¿no? Para el resto de su vida. Y el alcohólico, pues cuando ya tiene este tipo de síntomas, pues es para pensarle, ¿no? Otro de los síntomas es beber por la mañana para aliviar la resaca, los resentimientos, la culpa y los miedos. Entonces, muchas veces el alcohólico a otro día que se siente mal, ¿no? Que se siente culpable, ¿no? Muchas veces lo que nosotros le llamamos la cruda, ¿no? Tanto cruda física como moral, lo primero que se encuentra otro alcohólico, ¿no? Le dice, no, pues hay que curársela. Y el alcohólico, pues al curársela, pues ya no nomás se la cura, sino que hasta se la sigue, ¿no? Y pues siempre bebe de más. Otra de los síntomas dice, dejan de comer y así sufren de desnutrición, contraen cirrosis, fíjense, hasta otras enfermedades provocadas del alcohol. También dice que son violentos, alucinan y tienen convulsiones al carecer del alcohol. Entonces, todos estos síntomas, es necesario que el alcohólico las vaya conociendo, ¿no? Cuando ya tiene alguno de estos síntomas, es necesario que busquen ayuda. Ojalá allá en casita, pues, se hayan identificado con cada uno de estos síntomas y ojalá le haya sido de mucha ayuda toda esta información. Y por mi parte, pues, es lo que yo les comento y participo con esto.
1: Gracias. También pues nos gustaría decirle cómo va usted a identificar un grupo original de Alcohólicos Anónimos. Alcohólicos Anónimos está señalado con el logotipo de Central Mexicana de Servicios Generales, que es un logotipo que tenemos en la parte de afuera de nuestros grupos, donde dice, donde está la ahora sí que las dos A y el triángulo. Esa es la marca registrada, todos tienen una R y ellos están, eso quiere decir que el grupo está registrado en el Directorio Nacional de Central Mexicana de Servicios Generales, para que usted tenga ahora sí que una idea de cómo se identifican. Pues todos los grupos están pintados de su fachada en los colores tradicionales, azul y blanco, y todos tienen su número de teléfono en la parte de afuera, sus horarios de sesión, sus días de sesión, entonces el nombre del grupo, porque todos los grupos manejan un nombre. Entonces en la parte de afuera pues hay un anuncio luminoso luminoso, la mayoría de los grupos lo tienen, en la noche en el horario en el que están sesionando, pues ese luminoso pues está prendido. Entonces, así de esa manera usted va a identificar lo que son los grupos de Central Mexicana de Servicios Generales de Alcohólicos Anónimos. Son los grupos de hora que sesionan una hora y media diariamente. Entonces, hay grupos que descansan un día a la semana, pero sin embargo hay otros que están sesionando, unos que sesionan de lunes a viernes, de lunes a sábado, de lunes a domingo y así sucesivamente. Todos los grupos tienen sus horarios diferentes, de 3 a 4:30, de 6 a 7:30, de 7 a 8 y media, de 7 y media a 9 y de 8 a 9 y media. Todos los grupos que pertenecen a nuestro distrito pues están sesionando en esos horarios. Entonces, pues ya tiene un panorama la persona que nos esté escuchando. Ojalá, si tuviera el problema, pues ojalá pudiera acercarse a uno de estos grupos de Central Mexicana. Con mucho gusto lo vamos a recibir. También les decía, nuestros números de teléfono, pues ahorita los vamos a dar también para que usted nos llame si tuviera alguna inquietud o alguna duda, preguntarnos. Con mucho gusto estamos para brindarle la información que sea necesaria. El número de teléfono del Comité de Información Pública es 7471-73-3236.
0: Y bueno, pues también pueden, por alguna información, hablar al número de teléfono celular, 7471-09-9326. Nuevamente le repito el número celular que es 7471-09-9326.
1: Gracias. Esos son los números de teléfono a donde usted puede marcar con toda la confianza. Ya le decía, vamos a llevar a cabo nuestra Semana Nacional y vamos a andar colocando módulos, vamos a andar realizando actividades de donde andemos obsequiando literatura y pues con toda la confianza se puede acercar a nosotros y pedirnos más información de lo que usted quiera saber. Nosotros nos sentimos muy agradecidos el día de hoy porque se nos ha permitido llevar a cabo este programa donde pues hemos transmitido nuestro mensaje de vida. Pues agradecemos a los directivos de Radio y Televisión de Guerrero por permitirnos llegar hasta sus hogares a través de la frecuencia de la radio RTG. No nos resta más que desearles muy buenos días y ojalá para el siguiente programa pues tengamos la oportunidad nuevamente de estar aquí con ustedes y de que ustedes nos estén acompañando, porque es muy importante pues tener un público, ¿verdad?, que nos esté por allá sintonizando y sobre todo que sepan que hay un lugar donde se puede dejar de beber. Entonces, pues ahí estamos a la disposición. Si hubiera alguna situación en la que nosotros pudiéramos ayudarlos, con mucho gusto nos pueden marcar. También les decía, pues algunos de nuestros grupos pues manejan páginas de Facebook. Entonces también nos pueden encontrar en Facebook. Nosotros, cada uno de nosotros pues venimos de un grupo diferente y los grupos manejan páginas de Facebook.
2: 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Son las 9:48.
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14: Son las 9:52.

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7: Son las 10 en punto.

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3: Son las 10:15.

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6: Son las 10 y 31 minutos.
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4: Son las 10 y 50 minutos.
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2: Son las 11 en punto.

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3: Son las 11:16.

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4: Son las 11:46.

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8: Son las 12 en punto.

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3: Son las 12 y 14 minutos.

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5: Son las 12:31.

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4: Son las 12:45.

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4: Es la 1:03.

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2: Es la 1:17.

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5: Es la 1:30.

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3: Es la 1:45.

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5: Son las 2:02.

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3: Son las 2 con 17 minutos.

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10: Son las 2:32.

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3: Son las 2 y 44 minutos.
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1: Son las 3:15.

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3: Son las 3:49.

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5: Son las 4:01.

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2: Son las 4:16.

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10: Son las 4:31.

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9: Son las 4:45.

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5: Son las 4:59.

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2: Son las 5:16.

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4: Son las 5:31.

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9: Son las 5 con 48 minutos.

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